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0: Es la hora 21:12.
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0: Es la hora 21:21.
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0: Es la hora 22,
1: 11 minutos.
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0: Es la hora 22:21 minutos.
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0: Es la hora 23, 10 minutos.
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0: ¿Ha salido?
1: Claro, pues.
0: Por ahí habrá alguna cosita que corregir, pero tiene más.
1: A ver.
0: Va a empezar. Como decía.
1: Muchas gracias, Chango Nieto. Ha sido un placer.
0: El placer ha sido mío.

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0: Es la hora 23, 22 minutos.
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0: Es la hora 23:40 minutos.
1: 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La Oma es una mujer de 70 y pico de años. Vive en el monte chaqueño cerca.

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1: 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La Oma es una mujer de 70 y pico de años. Vive en el monte chaqueño cerquita de San Bernardo.

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0: punto. Gracias.
1: Bueno, vamos. Ahora lo vamos a cantar todos.
0: Todos juntos, por favor.

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0: Es la hora, 1:11.
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0: Es la hora, 1:21.
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noche oscura y en un boliche cercano estaban unos paisanos luqueando muy divertidos. 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En un gran charco de sangre lo hallaron de madrugada.

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0: Es la hora 2:13.
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0: Es la hora 2:24 minutos.
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2: Vamos a contarte la historia de una abuela chaqueña. La Oma es una mujer de 70 y pico de años. Vive en el monte chaqueño cerca.

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0: Es la hora 3:12 minutos.
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0: Es la hora 3:21 minutos.
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0: Es la hora 4:12 minutos.
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0: Es la hora 4:21 minutos.
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0: Es la hora 5:12.
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0: Es la hora 5:22 minutos.
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2: Es la hora 6:10.
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0: Es la hora 6:22 minutos.
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Notas y reportajes. Ya va, Nito, ya va. Claro, escuchó dos veces la cortina y ya preguntó, ¿qué pasa que no salen al aire? No, nada. Acá estamos acomodando el mate, la computadora, todo. Mentira. Hola, Tucumán. Buenos días, Argentina. Y el fuerte abrazo ramadeño para todo el mundo. ¿Cómo están, amigos? Qué gusto encontrarnos en esto que se llama Todas las Voces en Palabra Argentina.

Qué lindo, qué lindo, qué lindo, pero qué lindo, como dice mi amigo el Bambi, arrancando esta semana, este lunes espectacular que tenemos en la provincia de Tucumán. ¿Cómo, Juan Galo? ¿Qué? Ah, que es martes. Ah, cierto, ayer nos congelamos, no vinimos. Claro, bueno, bienvenidos a este martes, qué carácter, caramba. Operación técnica para Carlitos María, dirección general del señor Nito Arrieta, asistencia de Juan Galo. Mi nombre es Néstor Díaz, un fuerte abrazo ramadeño para todos. Gracias por estar del otro lado, gracias por acompañarnos. Hoy no lo vamos a nombrar ni a Sergio Sánchez ni a Charlie Frías. Estoy enojado con ambos dos, aunque el jefe es el que le dio la orden. Así que bueno, aquí estamos con ganas, con fuerza, con fe, con esperanza, con alegría, en duplex con FM Identidad de la Ramada 107.5. Felices de compartir con ustedes el aire de la radio 107.5, 97.3, nuestra casa madre, y por supuesto www.radio1lafolk.com. También estamos en YouTube, aquí, acá. Acá le das me gusta y podés disfrutar del programa a través de la pantalla de tu celular, computadora, tablet, abaco, cámara fotográfica, televisor, lo que vos quieras, ahí en el Grunding con el control remoto. No, ese dice con la perilla. 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Ahora sí, ya está hecha toda la presentación. 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Vamos a entrar en instantes en tema. Tenemos ya algunos mensajes de los amigos oyentes: Darío Jiménez, el pelado Pitru. Mire cómo están de atentos los oyentes, Carlitos, ¿no? Darío Jiménez dice: buenos días, desde las 7 a.m. que los

0: de todas las noches. 7 grados la temperatura en este momento en la provincia de Tucumán. Cielo absolutamente despejado. No se ve ni una sola nube. Me llamó la atención, Carlitos, la claridad, ¿no? A las 6:15 de la mañana lo busco a Carlitos. Y estaba, como decíamos en la ramada, estaba clareando ya, y ahora hay una luminosidad tremenda. El problema, ¿cuál va a ser? A las 8 de la mañana, 8:30 de la mañana, ¿viste? Cuando empieza a bajar la temperatura, bueno, abrigarse, a cuidarse. 7 grados la temperatura en este momento, por lo menos en esta parte de la provincia de Tucumán. Vamos a ir entrando de a poco en materia informativa. Ya llegan más mensajes, Carlitos, si le parece. Compartimos los mensajes de la gente que tiene la deferencia de saludarnos temprano. Pepe Castillo celebra que hayamos arrancado hoy la jornada. Estamos tratando de cumplir el precepto de convencerlo a Nito de ir de martes a viernes. Quien dice martes a viernes dice martes a jueves. 3 días, no está mal. Beto Paiva dice, buen día, hola, buen día Rama, acá como todas las mañanas, escuchando la radio, un crack el Rama, saludos para mi hijo Juan, gracias querido amigo, éxitos para el querido Juan, los trampearon a los muchachos de Atlético, ¿no? Le hicieron varias trampas y eso que estaba el maestro ahí, Falcioni, del otro lado, lo saludaron, lo abrazaron los jugadores, todo el respeto, todo el cariño, pero... De todos modos, ¿cómo se llama el jugador ese que fue con la pierna a matarlo al otro de River a los 12 minutos? Yo creo que eso ya comenzó a condicionarlo al equipo, ¿no? Pero cosas que pasan con el fútbol, y siendo River, ¿viste? Que estornuda a alguien y dice penal para River. Bueno, le pasó lo mismo a Atlético, la misma medicina. Buenas, buenas, ya los extraño, mucho frío, Rama, saludos a la audiencia, dice nuestro amigo Galván, el popular gordo pie, pero entiéndame Galván, como decía el gallego en los simuladores, 4 grados 5 décimas en San Pablo. Carlito le marca el Tesla al gordo pie, ¿eh? 4 grados 5 décimas le marca la, ahí me manda la pantalla, el robot del Tesla al gordo pie, en la zona de San Pablo. Bueno, ahora sí, vamos a entrar en materia informativa, si le parece, y lamentablemente debemos arrancar con esta noticia. Los chicos, tiene razón, no hay noticias todavía, tiene razón, cuando tiene razón, tiene razón. Para Mía le mandamos un beso enorme, y para el querido Chano, un cariño enorme. Volvió el Chano a la escuela, se abrigó, se puso bufanda, se puso gorrito, se puso guantes, bueno, así que espero que vaya bien abrigado. Además, en estos días fríos a uno le da ganas de comer un chocolate. El chocolate cuesta una monedita más, un buen chocolate cuesta una monedita más que lo que le tiene que dar Nito todos los días. Así que yo creo que hoy con el frío tiene que aumentarle el billetito diario, tiene que aumentar. Ya no tiene que ser un billete, tiene que ser 2 billetes para el Chano. Porque bueno, hace frío, un chocolatito tiene que comer el hombre. Así que bueno, ahí está, un beso para el Chano, para Nito, para la señora Susana. Hablando de la señora Susana, Carlitos, preste atención a lo que voy a decirle. Todos creemos, pensamos, inferimos, deducimos que la primavera llega el 21 de septiembre. ¿Quién cumple años el 21 de septiembre? La señora Susana. Pero es que aquí el excelentísimo señor presidente de la República Argentina, licenciado doctor Javier Gerardo Milei, ha dispuesto, con motivo del cumpleaños de la señora Susana, que la primavera llegue el 22. Vas a escuchar en la radio, vas a escuchar en todos lados que la primavera llega el día 22. Y hablando en serio, este año la primavera llega el día 22. Puede gustarte o no la idea de que la primavera llega el 21, pero llega el 22, qué sé yo, se atrasa un día. ¿Cuál es? Así que bueno, ahí está. Ahora sí, nos ponemos serios. Un saludo para Farid Handar, que también nos debe estar escuchando. Le mandamos un beso enorme para Farid. Shukran por escucharnos todos los días, Farid. Así que bueno. Y vamos a ver qué dicen las noticias. Ahora sí, arrancamos con la seriedad del caso.
1: El adelanto de la Navidad para el primero de octubre. Arranca la Navidad el primero de octubre.
0: ¿Vio que está con celular en la cárcel? Está tuiteando con celular en la cárcel, y Nito preocupado, contento porque el otro está en cana, el otro está en un exilio dorado en Estados Unidos. Es más, pidió arresto domiciliario la señora, la esposa de Nicolás Maduro, y de paso metemos un poco de información. La esposa de Nicolás Maduro pidió porque recordemos que Estados Unidos sustrajo, secuestró, tomó, arrestó a Nicolás Maduro, ex presidente, ex dictador de Venezuela, y a su esposa, y los llevó a una cárcel, una supuesta cárcel en Estados Unidos. La esposa de Nicolás Maduro, aduciendo razones de salud, pidió arresto domiciliario, a quien le hace acordar. Y bueno, probablemente la justicia estadounidense se lo conceda en un lugar interesante, en un departamento, qué sé yo, en Park Avenue.

0: o qué sé yo, frente a Central Park, en algún lugar de esos, y bueno, estando la señora y él separado, cuestiones psicológicas, qué sé yo, entonces Nicolás Maduro seguramente será también trasladado, así que bueno, por lo pronto tuiteó la buena noticia de que a la esposa le van a dar arresto domiciliario Nicolás Maduro, o sea que está con el celular scrolleando en grande, mientras Nito acá contento porque está preso el pobre Nicolás Maduro. Más información para este boletín y lamentablemente ocurrió en la zona, ¿dónde queda el barrio El Salvador? En la capital tucumana, entre dos o tres personas atacaron a un mecánico de motos y lo asesinaron de una puñalada. El fallecido se desempeñaba como mecánico de motos. Desde la Fiscalía Interviniente se informó que dos sujetos quedaron aprehendidos por el hecho, mientras que habría otro prófugo. Este hecho de sangre ocurrió en la jornada de ayer, donde murió Matías Ignacio Jiménez, esto es en la zona del barrio El Salvador, y el hecho tuvo lugar ayer al mediodía y tomó intervención la unidad especializada, por supuesto, de homicidios y al mando del fiscal Pedro Gallo. El tema es que este hombre de 25 años, mecánico de motos, recibió una puñalada. Fue trasladado a un CAPS de la zona y lamentablemente llegó sin vida. La herida de arma blanca fue a la altura del corazón. Más información para este boletín en esto que se llama Todas las Voces en Palabra Argentina. Por fin, la justicia cartas en el asunto y procesaron a Próspero Sosa y a su hijo por usurpación y ordenaron embargos por 700 millones de pesos. Recordemos que este sujeto había desafiado a la justicia, había desafiado a todo el mundo diciendo que ni el Papa lo iba a sacar de las tierras que llevan usurpadas hace muchos años, pero el juez federal Guillermo Díaz Martínez procesó sin prisión preventiva a Próspero Marcelo Sosa y a su hijo Marcio en la causa por el emprendimiento inmobiliario Las Pirámides, instalado en terrenos de la Universidad Nacional de Tucumán en San Javier. La resolución también dispuso embargos de 500 millones sobre el padre y 200 millones de pesos sobre el hijo. Recordemos que este sujeto, administrador del supuesto barrio, fue procesado por usurpación mediante despojo, defraudación. Claro, había incluso la zona y fueron echados a disparos, fueron echados a tiros y bueno, se siguió vendiendo a pesar de que tenía la prohibición de vender y disponer de esos terrenos. El sujeto seguía y se paró, me recuerdo esa escena de parado sobre el cartel y de que decía Las Pirámides, dijo que ni el Papa lo iba a sacar de ahí a este sujeto, a los tiros, como el Far West, como el viejo este. Bueno, ahora la justicia lo procesó a él y a su hijo. Estamos hablando de Próspero Marcelo Sosa y su hijo Marcio Sosa en el loteo Las Pirámides. Incluso hay gente que compró ahí, hay algunos que compraron de buena fe, otros sabiendo la situación aprovecharon la volada, un poco más barato invirtieron, pero es muy probable que sean desalojados y que no continúen este paradisíaco lugar. Bueno, vamos a seguir con esto. Trataron de pasar un control de gendarmería con una gran carga de hojas de coca, pero una característica alertó a los gendarmes. Efectivo del Escuadrón 55 Tucumán, secuestraron 330 kilos y 500 gramos de hojas de coca en estado natural durante un control a un transporte de envíos sobre la ruta nacional 34. Sigo sin saber, sigo sin aprender, sigo sin conocer. ¿Cómo es esto de la hoja de coca? No está prohibida la hoja de coca, según entiendo, además de ser una costumbre ancestral. Por ahí el problema es la cantidad que se trafica, que se traslada sin registro. Recordemos que es un alimento. ¿Por qué? Porque lo consumes, te lo llevas a la boca, más allá de que el subproducto, la hoja, la masticada, no me sale el término y no quiero usar uno que no corresponde, pero una vez de usada la hoja la escupes, pero el jugo es lo que absorbe el cuerpo humano. Habría que ver de qué se trata esto y si cuánto se puede traer. Vos vas a cualquier kiosco, acá mismo estamos en el norte donde más se coquea, y cualquier kiosco te venden, vas a cualquier kiosco te venden, algunos son muy conocidos por la calidad de hoja que venden, así que no sé cuánto es lo legal y lo ilegal, si tiene que ver con las cantidades, si tiene que ver con algún registro que debería existir. De última, esto no está prohibido, se podría buscar la forma de que se venda en forma legal, ¿no? Así que, según los gendarmes, los bultos se encuadraron en la infracción de la ley 22.415, ¿ve? Corresponde al código aduanero. No tiene que ver con la supuesta droga, sino con el tráfico de mercadería. Así que bueno, esto ocurrió en el kilómetro 896 cuando realizaba un recorrido desde Jujuy hacia la provincia de Buenos Aires. 381-3379-538. Esto es Todas las Voces en Palabra Argentina. Más información tenemos acá en esto. San Miguel de Tucumán será capital simbólica del país cada 9 de julio. Ya está oficializado esto, pero a partir del decreto de Carlos Menem no éramos la provincia, no era capital de la República, o ahora solamente se va a circunscribir a la ciudad histórica de San Miguel de Tucumán. Los actos organizados por el Gobierno Nacional para conmemorar el aniversario de la Declaración de la Independencia deberán ser en la capital tucumana. El Gobierno Nacional promulgó este lunes, ayer, la ley 27.820 que declara a San Miguel de Tucumán capital simbólica de la República Argentina cada 9 de julio. La disposición quedó formalizada en el boletín oficial que establece esta ley. Los actos centrales organizados por el Gobierno Nacional para conmemorar el aniversario de la Declaración de la Independencia deberán realizarse en la ciudad tucumana. De esta manera, la provincia tendrá un rol central en las celebraciones oficiales. ¿Vendrá el presidente? Claro, Carlos Menem había hecho un decreto, nos pregunta la producción si no era antes. Claro, a partir de un decreto de Carlos Saúl Menem, hay que tocarse una parte, dice cuando lo nombrás, de la provincia de Tucumán era capital o es capital simbólica de la República. Por eso la duda es, y vamos a comparar las dos leyes, que cuál es la diferencia, porque la que se circunscribe solamente a la capital se supone que tenía la obligación, ahora salvo que la ley diga actos centrales, pero el acto central se lleva donde está el presidente, suele ser así. En 9 de julio acá en Tucumán se hace desfile, se hace, si viene el presidente, por ejemplo, los van a correr a los excombatientes, no los van a dejar desfilar. Por ejemplo, en cambio, cuando se organiza acá el 9 de julio, sin la presencia presidencial, viene Victoria Villarroel, viste que ella sí puede cruzar las nubes sin problema, ojo, no es santo de mi devoción, pero viene y hace presencia la vicepresidenta de la República. Así que no sé cuál será la diferencia. La iniciativa es de la senadora Beatriz Ávila y de la senadora Sandra Mendoza, y el proyecto obtuvo el respaldo unánime del Senado con 67 votos afirmativos, luego, lógicamente, de que fuera aprobado por diputados. Así que bueno, la nueva ley va a reforzar el vínculo histórico entre San Miguel de Tucumán y la independencia argentina, ya que la casa histórica de la ciudad se declaró la independencia el 9 de julio de 1816. ¿Se acuerda de aquel tema que dice piso de ladrillo que algún caudillo hacía retumbar? ¿Te imaginas las botas, los tipos diciendo no queremos ser más esclavos de los godos, de los maturrangos, como decía el general San Martín? Así que bueno, vamos a darnos el tiempo de analizar esto. ¿Cuál es la diferencia entre el decreto aquel de Menem y esta ley que establece que los actos centrales se lleven a cabo en la capital? Por ahí, qué sé yo, al ser toda la provincia la capital, podrían decir, no, los actos centrales se hacen en la Ramada, se hacen en el lugar de nacimiento de Nito, que no podemos nombrarlo, se hace, qué sé yo, en Garmendia, en La Madrid, los actos centrales, a lo mejor esa amplitud tenía el decreto de Carlos Menem al decir que la provincia, imagínate celebrar la independencia de nuestros pueblos, ¿no? Qué lindo sería, en Alderetes, qué sé yo, los que tengan infraestructura, más allá de los que tengan infraestructura, celebrar la independencia, ¿no? Bueno, esto circunscribe a San Miguel de Tucumán, porque acá está en esta ciudad está la casa histórica donde se declaró la independencia. El pronóstico del clima, así sin desencillar, martes frío en Tucumán, ¿cómo estará el clima durante la jornada? Con bajas temperaturas, neblina y cielo despejado. Se espera una máxima de 22 grados hoy y ¿sabes cuánta probabilidad de lluvia hay, Carlitos? Cero. Ah, ¿usted trajo paraguas, Juan Galo? Claro, todos estos días que llovía no trajo paraguas. Hoy trajo paraguas y está completamente despejado. Juan Galo, usted también, siempre galopeando contra el viento. Así que bueno.
1: Un día, Nito Rieta. Hoy está cumpliendo años. Paola, para decirlo, de estacionado. ¿Cómo dijo el viento que juega caballo negro?
0: Entendí, Paola Palavecino, ¿puede ser el nombre? No entendí bien, no tengo los auriculares acá. Bueno, después le páselo a la IA que le traduzca. Pero lindo tema, Caballo Negro, para un cumpleaños. Che, querido amigo, este es un amigo de Estación Araos, seguramente, si le reconocí la voz, es mi amigo de Estación Araos, le mandamos un saludo.
2: Feliz cumpleaños, por ser como eres.
0: Ahí está el feliz cumpleaños.
2: 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Hoy te acompañamos.
0: Gracias. María Julia la Santiagueña dice, buen día Rama, Nito, Carlitos, Juan Galo y a todo el equipo. Qué bueno que ya estés Rama. Bendecido programa y día, María Julia la Santiagueña. Gracias María Julia, querida. Un beso enorme. Se toca el corazón Juan Galo, María, porque dice que vos sos la única que lo saludas a él. Bueno, venga, acérquese al micrófono, póngase en cámara, salga, diga algo y la gente lo va a reconocer. Bueno, yo sé que es tímido y hace bien su trabajo, eso es lo importante. Como Lampone, cuando más silencioso, mejor es su trabajo. Buen día, La Folk. Les cuento el clima en La Madrid. Hay una neblina, poca visión, un frío terrible, dice nuestro amigo Juan Ramón Ruiz, Juan Ramón de La Madrid. Un abrazo enorme, querido amigo. Así que niebla. Bueno, cuando hay mucha niebla, decía mi padrino que es porque va a haber mucho sol. Así que bueno, vamos a ver qué pasa. Mirá, Farid nos manda la foto del estéreo escuchando la radio. Buen día, ramadeño, aquí Farid, recién llegando al colegio y escuchando. Los saludos a todos, gracias Farid. Un abrazo enorme para vos, nos mandó a las 7:18. Es muy probable que no esté escuchando, pero igual papá, mamá, el abuelo le van a contar que lo estuvimos saludando, Shukran Farid, un abrazo enorme. Nuestro amigo Walter, que trabaja en la aplicación, hola Rama, buen día, buena jornada y bendecido día. El barrio Salvador, claro, queda en la zona del Mercosur, saludo. Complicada la zona, recuerdo que hubo otros incidentes ahí de esa zona y ligada al Mercosur también, hace el año pasado, creo que fue, o el anteaño pasado, un incidente interesante. Buenos días muchachos, buen martes desde el punto de vista periodístico, interesante me refiero. Buenos días muchachos, buen martes. Para todo nos manda una foto David Medina, mira, completamente despejado, se ven los cerros tucumanos iluminados desde el este, apuntando el sol hacia los cerros, allá a lo lejos. Gracias David Medina, contame dónde es la foto, si podés, si parás un ratito en el semáforo sin ir manejando, mandanos, dónde es el lugar. Por acá nos dice, mira, en mis tiempos de camionero te dejaban traer un kilo de coca. Creo que ahora es menos y nos manda una foto de la bolsita verde con la coca. ¿Esta cuál es? Drugstore 321, la mejor hoja. Dice, envasan su propio producto. Nos dan número de celular en la zona de Lules, barrio Womp. Tome. ¿Cómo se llama? 321, Drugstore, la mejor hoja. Donde no hay competencia, aparentemente alcanzo a leer ahí en la bolsa. Así que bueno, mira vos, ahí está. Sí, entiendo que es normal, absolutamente. Claro, tiene que ver con la cantidad, seguramente, cuánto es lo que trasladan, ¿no? En este tipo de práctica. Así que bueno, por ahí viene la cuestión. 381-3379-538. Este martes el presidente Javier Milei enviará a diputados el proyecto del presupuesto 2027. El gobierno girará hoy a la Cámara de Diputados el proyecto y dentro del plazo previsto para la presentación de la iniciativa. El texto expondrá los proyectos oficiales sobre las principales variables, que esta palabra le gusta a mi amigo Nito, macroeconómicas en un año electoral. Hay expectativa por una posible incorporación de la iniciativa del shutdown. ¿Qué es eso? Un freno a la prestación de servicios del sector público que el presidente Javier Milei anunció en una cadena nacional como mecanismo ante déficits consecutivos. ¿Qué pasó con la cadena nacional? ¿Se acuerda la cadena nacional? ¿Cuánto? ¿Hace un año, dos años? ¿Cómo? ¿10 días? ¿10 o 11 días me dicen que fue la cadena nacional? Nadie se acuerda cómo será que pegó la cadena. Ayer se descubrió periodísticamente, porque hay periodistas que investigan, que laburan. Sé que hay gente que se enoja cuando descubrimos estas cosas. Viste que se supone que van a denunciar y van a aplicar sanciones a las empresas que están explotando hidrocarburos en Malvinas. No incluyeron la pesca. Hidrocarburos, o sea, petróleo en Malvinas. Pero el hijo del canciller Kirchner es parte de una de esas empresas. Sí, así como escuchas, supuestamente los que tienen que sancionar es hijo de el canciller Kirchner, así que todo está entreverado, como diría Cambalache, en el mismo lodo, todos manoseados. Mensajes de la gente, Carlitos, por acá nos mandan fotos, fíjense bien las fotos que mandan, porque Nito, ¿se acuerda la foto que vio el viernes Nito, que confundió las cabras con el caballo? Lindo, nos divertimos. Hay audios de la gente, Carlitos, mira esa foto que nos mandó Walter. Los cerros tucumanos completa y un cielo completamente despejado. Dos colores, el cerro desde la parte de atrás. Es tremenda la foto. Ahora la voy a subir a las fotos total hasta que llegue Paola. Van a durar, después la va a borrar. Así que bueno.
3: Hola, Rama, querido. Buen día para toda la gente, a la Fola. Y
0: buen día.
3: Sebastián de Aguilar los saluda.
0: Hola, Sebastián.
3: Llegando a Huacra, camino al Alto Guayamba, a hacer el reparto. Hermoso día.
0: Qué lindo.
3: Que Dios los bendiga a todos, que tengan una hermosa jornada y el resto de semana.
0: Igualmente para vos, querido amigo, un abrazo enorme. Gracias por estar del otro lado, Sebastián. Un cariño enorme. Más mensajes para este boletín.
4: Buen día, Ramá. ¿Cómo le va? Buen día.
0: Buen día.
4: Soy Julio de Alberdi.
0: Hola, Julio.
4: Una hermosa mañana. Que tengan buen día y que sea un buen día para todos los oyentes. Muy bien. Hasta luego. Que anden bien.
0: Gracias, querido Julio de Alberdi. Un abrazo enorme para vos, Julio Oyola, de la zona de la ciudad del Depor. Más mensajes para este boletín.
1: Hola, Cristina, para vecino. Estacionarado.
0: Ahora sí.
1: ¿Cómo se porta Nito Rieta?
0: Más o menos, che.
1: Un saludo grande para ustedes. Que tengan un buen día.
0: Gracias, gracias. Más o menos se porta Nito, se enoja con Maduro, se enoja con los hermanos bolivianos, los quiere invadir, quiere anexarlo. Viste que ahora hay países que se están dividiendo, que están logrando su independencia, cuando hay países como Irlanda del Norte, Gales, o ¿cómo se llama el otro, Carlito? Escocia, no, como Corazón Valiente, ya se murió hace mucho Corazón Valiente, Escocia, se están separando del Reino Unido, de la Gran Bretaña, y Nito quiere invadir Bolivia y anexarlo a la Argentina, hacerlo territorio argentino. El problema es vos lo podés anexar al territorio, no hay problema, ganas la guerra, lo anexás al territorio y ¿qué haces con los habitantes? Ahora van a pasar a ser hermanos tuyos, coterráneos, van a ser vecinos, van a ser amigos, van a ser parte de tu país. Así que yo te diría, Nito, que pienses bien antes de invadir el hermano país boliviano. Y hablando, poniéndonos un poco serios, mirá el desastre que desató el trapo que pusieron los jugadores en el partido contra Inglaterra. Porque a partir de ahí, como un efecto dominó, comenzaron a suceder hechos que tienen que ver con la coyuntura internacional. ¿Quién aprovechó la volada? Sus asesores, Donald Trump. ¿Por qué? Porque Donald Trump tenía atravesado una cuestión con el Reino Unido de la Gran Bretaña. ¿Y por qué me refiero así y no digo Inglaterra a secas? Porque nos acostumbramos a decir Inglaterra y en realidad quiere que le diga la verdad, como diría un filósofo monteagudense, quiere que le diga la verdad, siempre fue un conjunto de países. Los ingleses tenían un imperio tan grande que... ahí está. ¿Qué dice Donald?
5: You are fake news.
0: Ni siquiera puede pronunciar Falklands. Fake news. ¿Qué pasó? Estaba. Vuelvo.
5: Los you ingleses, are fake news.
0: No, nada de fake news, Donald. Usted está usando, se está haciendo el pícaro, está aprovechando.
5: Quiet, quiet.
0: El imperio inglés es una fiesta estos tipos, ¿no? Pensar cómo los registrarán los libros de historia al Milley, al Trump y a todos estos locos. Decía, retomo, Inglaterra era tan grande el imperio que jamás se ponía el sol. ¿Qué significa, Carlitos? Que cuando en una parte del imperio era de noche, en otra parte del imperio todavía era de día y jamás se ponía el sol. Tenían la India, tenían territorios en América, tenían territorios en 1833, las Malvinas, tenían colonias en todos lados, pero los países de cercanía eran tomados por ellos, Irlanda, Irlanda del Norte, Escocia, Gales, por eso es que se llama el Reino Unido de la Gran Bretaña, y el país de ellos es uno solo, es Inglaterra. A ver, si nos ponemos frente al mapa, a la izquierda está Gales, arriba está Escocia, que si usted recuerda que la película que la vimos 30 veces a Mel Gibson en Corazón Valiente, se supone que logra la independencia, un carajo, no logra la independencia, siguen siendo un estado asociado dependiendo del rey, de esa figura que detesto, de los parásitos zánganos que son los reyes, princesos y toda esa cosa. Después está Irlanda, más a la izquierda, cruzando el mar, hay un estrecho ahí bastante amplio, ahí está Irlanda. Y arriba está Irlanda del Norte, que pertenece al Reino Unido. Más abajo, en la misma isla gigante, está Irlanda, que sí es independiente. Bueno, aprovechando esta volada, que Trump está enojado con los ingleses, metió púa y ahora se están intentando separar, romperse lo último que quedaba del Reino Unido, del Imperio Inglés. Así que viene complicada la cosa. Y por otro lado, y esto es lo último porque ya nos vamos a la música, ya tenemos que prepararnos para la llegada de Nito, y esto es lo último, ¿se acuerda que decían que el oro, dónde estaba el oro argentino? ¿Sabe dónde está el oro argentino? En Inglaterra. O sea que si iniciamos algún conflicto, una pelea con Inglaterra, va a decir, ¿oro? ¿Oro de dónde? Yo no tengo nada de ustedes acá. No tengo nada. No tengo nada. ¿Quién sacó el oro? Caputo, Bausili. A Bausili le preguntaron, claro, en medio del quilombo de Malvinas, en diputado le dijeron, señor Bausili, ¿dónde está el oro? Y dijo, no, que era un oro viejo, que tenía mal olor, que estaba feo, y lo mandamos a Suiza para canjearlo por oro limpito, oro de buena calidad, qué sé yo, lingotes más brillosos, bla, bla, bla, de un verso. Dijo, está todo documentado. Bueno, fueron a buscar la documentación, ¿y qué pasó? No está la documentación. El oro está en Inglaterra. El oro está en Inglaterra, o sea, son tan... que... si entramos en un conflicto con Inglaterra, ya le dimos el oro para que puedan comprar armas, para que puedan hacer lo que quieran con nuestro oro, ¿no? Pero bueno, no es la primera vez, no es la primera vez. Vamos con música, Carlitos. ¿Ponemos un manto de piedad o prefiere que compartamos algunos mensajes de la gente? Por acá el Gordo Pie nos dice que esa marca de hoja de coca es crack, la 321, dice. Ah, mira vos, tienen marca los muchachos, la 321 es crack. Miguel Papilo Páez dice, buen día muchachos, les comparto los tres últimos temas que escribí, los canta Sergio Daniel Sánchez de La Plata, abrazo, ya lo vamos a revisar, Papilo Páez. Ponemos un temita musical, Carlitos, y volvemos. 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

0: Está, se me hizo un pequeño bloqueo. Los Altamiranos estaba incluido en el tema Camino del Indio, creo que se llamaba el álbum de aquel momento, donde incluyó este tema. Que suene, vamos, levante, levante, fuerza.
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3: Benito Arrieta, buen día, buen día, buen día. Mire, me siento como si fuera que estoy en el escenario de la empanada, ¿viste?
0: Claro, así, más o menos.
3: Toda la gente abajo con las manos arriba, qué sé yo, qué yo cantando el matador.
0: Por supuesto, cantando.
3: Qué lindo, qué lindo tema. Che, qué bárbaro, es un libro abierto. El
0: matador acá, Juan Galo, me va cantando todo. Me
3: sí,
0: va
3: le digo la verdad, es un erudito, es un periodista recibido, orgullo de nuestra casa. Le digo, vos le podés preguntar lo que sea y él de alguna si forma no sabe, u la otra, si no sabe, le inventa. Así que está todo bien, como hacen los periodistas.
0: Él claro, y no la dibujan, como
3: por
0: Luisito
3: supuesto,
0: Majol.
3: Claro, como tiene que ser.
0: Así que fin de semana,
3: señores,
0: tranquilo,
3: hermoso. Donito. Fin de semana pasado por agua, sí, frío, total.
0: Qué locura es esta, diría Juan Luis,
3: claro,
0: que anda haciendo.
3: Usted sabe que ahogando. Yo veía a la gente, y sobre todo a los jóvenes abrigados, tanto en la Circuspeña, acá en la avenida Papa Francisco el 300,
0: sí,
3: que vi, para mí, una de las últimas veces que se va a ver los manceros santiagueños, veces que se va a ver un recital así de los manceros santiagueños.
0: Y con esa cercanía.
3: Miren, las 1.800, 2.000 personas que había ahí, todas paradas, cantando,
0: tremendo,
3: paradas,
0: tremendo,
3: medio del frío.
0: He visto las imágenes en una página que se llama Positivo TV o algo así.
3: Ah, Positivo TV, sí.
0: He visto, ¿cómo? Más de 3.000, me dice acá, claro, que, bueno, claro, bueno. Nito está acostumbrado a hacer, y nomás te hizo el descuento del,
3: ¿sabes? Claro.
0: ¿Cómo la cuesta?
3: Claro, bueno,
0: la
3: por
0: cuestión
3: ese
0: es
3: caso,
0: que vi las imágenes y se tomaron el trabajo en esta página para los que no salimos.
3: Claro.
0: Y vi una por una las imágenes, los videos, qué cantidad de gente y gente feliz.
3: Arriba cantando, sí, victoriando los temas, los manceros.
0: Y otra cosa que me llamó la atención de la Circuspeña es, sí, que todos estaban con, no sé si por el frío, con un sombrero,
3: claro,
0: un. ¿Se dio cuenta?
3: Todos estaban luqueados.
0: De pronto pensé, digo, ¿será la consigna esto? Veo que a veces hay lugares que dice, vayan todos vestidos.
3: No lo sé, pero todas las chicas.
0: Todas estaban muy
3: jóvenes,
0: bonitas,
3: medianas,
0: todas las chicas.
3: ¿Cómo había chicas todas, lindas, la verdad?
0: De toda
3: chicas,
0: edad.
3: De toda,
0: ¿no?,
3: edad, ¿no?
0: De toda la
3: edad. Sí, sí, sí,
0: no,
3: grande.
0: Como todo,
3: pero
0: pelaje,
3: todos con sombrero, todo bien vestido, con bufanda. Qué lindo, señores, la Circuspeña, si todavía no fue con Danucci en la Circuspeña, vayan, van a ver un clima
0: y uno,
3: hermoso, un orden.
0: Podríamos haber pensado que, dada la situación climática, el frío y todo demás, nada que ver, completo, igual,
3: claro,
0: fue toda la gente.
3: Y eso que fue suspendido el día sábado, fue,
0: sí, señor,
3: reprogramado para el día domingo, ahí nomás. Ahí nomás fue reprogramado para el día domingo. En la fiesta de la empanada, exactamente igual, el día viernes, bueno, pudieron ver las imágenes a través de la televisión y de un montón de cosas más que suben a redes sociales.
0: ¿No se movió la gente el domingo hasta la?
3: Bueno, el viernes no había llovido todo el día.
0: Claro.
3: Entonces, hasta las 2:30 de la mañana, ya había empezado a cantar Sergio Galleguillo. Estaba todo, era una sola cosa de cabeza así. O sea, terminó cantando Sergio Galleguillo, nadie,
0: sí,
3: se movió.
0: Claro, y ya llovía.
3: Ya hacía media hora que llovía.
0: Claro.
3: Nadie se movió. Realmente hermoso el día viernes de la
0: Fiesta
3: Nacional de la Empanada.
0: Creo que a uno le gustan los datos históricos. Estuve viendo que es la primera vez que se suspende una noche de
3: la primera vez que se suspende una noche en la
0: desde que están
3: de
0: los Orellana, hace 40
3: sí,
0: años que se hace la fiesta de la empanada
3: una,
0: con estas características,
3: sí,
0: y es la primera vez,
3: sí,
0: en la historia,
3: bueno,
0: que se suspende.
3: El doctor Enrique Orellana tomó la decisión porque veníamos hablando todo el día.
0: Hay que proteger artistas, músicos, público.
3: Hay que ver todo el,
0: mismo,
3: el daño,
0: claro,
3: colateral,
0: claro,
3: que se,
0: claro,
3: que se
0: sí, sí,
3: origina, ¿no?
0: Sí.
3: Con el tema de
0: Buen criterio.
3: Ya había que pararlo, porque no iba a parar nunca la lluvia.
0: Claro,
3: bueno, y el domingo también comenzó a llover temprano, las chispitas, después la llovinita. Lo mismo se cumplió con toda la programación que había del día sábado y del día domingo. O sea, los 20 y pico de artistas del día estaban para el día domingo.
0: Sí, señor.
3: O sea, imagínense la cartelera, claro, de gente que había, una locura.
0: Tremendo.
3: Una locura.
0: Nito Tito Córdoba nos manda una foto. Buenos días, gracias Tito querido, un abrazo enorme. Martina Brizuela, y esto usted que es el analista de temas económicos,
3: ajá,
0: dice, buen día gente de la Folk.
3: Buen día.
0: ¿Podrían hacer un comentario respecto al precio de la energía eléctrica? ¿A quién realmente no puede pagarlo? Dicen, pago parcial. Sí, lo mismo, no tiene con qué pagar. Parcial,
3: claro,
0: o directo, no tiene con,
3: claro,
0: qué pagar.
3: Claro, es.
0: ¿Volver al mechero? ¿Dejar de comer? ¿Dejar de usar higiénico? Duele hasta la pasta dental. Una vez me dijo una empleada de EDET haga un depósito.

0: depósito semanal hasta que llegue a la boleta. El ente regulador, ¿para qué está? La Defensoría del Pueblo, ¿para qué o para quiénes están? Nos dice Martina Brizuela.
1: Mire, es que hay un tema tan complejo ahí. Uh-huh. ¿Pero por qué? Porque está autorizado el aumento.
0: Así es.
1: Y el aumento, no, esto sin el ánimo de defender a Lalo Cobo, al gobierno provincial, ni a todo lo demás. Son aumentos que están autorizados nacionales. Hay libre... usted puede cobrar el precio que usted quiera, de acuerdo a lo que es su empresa. Si bien hay un contrato, ED tiene un contrato con Tucumán. Uh-huh. Por eso cuando...
0: Lo heredamos de Palito Ortega, la venta...
1: Lo heredamos de Palito Ortega. Cuando yo tengo fe...
0: Prometimos no llorar,
1: me gustó. Prometimos no llorar, escúcheme.
0: Sí.
1: Pero bueno, ¿qué es lo que le quiero decir?
0: Dígame.
1: Que esos aumentos no los hizo el gobierno de la provincia. Uh-huh. Esto le voy a contestar exactamente a la persona que está ahí.
0: Sí, sí.
1: Vi a Lalo Cobo también haciendo un poquito de publicidad, mi amigo ahí, con un señor que era jubilado, que recibió una boleta, realmente que era una locura el monto, porque era una locura lo que pagaba un jubilado. Y acuérdense que un jubilado cobra, no llega a cobrar 400 mil pesos, porque es verdad, cobra 300 y algo.
0: Sí.
1: Entonces no puede pagarla a la boleta de la luz. Más allá que algunos... Esto sí tiene razón, en esto el ombudsman tiene razón, que algunas personas no están gozando del subsidio nacional. Uh-huh. Y tampoco del subsidio provincial.
0: ¿Qué tienen? ¿Un barco? ¿Un avión? ¿Se acuerda que preguntaban si tenían un barco?
1: No. Quiero decirle que hay gente que no hizo el trámite. O sea, hay gente que no hizo el trámite, por ejemplo, para los subsidios. O sea,
0: ¿por qué cree que no hicieron el
1: trámite? Pero porque tenía que entrar una computadora y tiene que llenar la planilla. Y
0: justificar, o sea, el certificado de nacimiento del abuelo que vino de España.
1: Exactamente, está todo bien. Pero bueno, ¿qué quiero decirle? A ver, si vamos por ahí, si es una persona, como usted dice, que tiene un avión, justifica el barco y todo lo demás, no va a ir a hacer problemas por el tema de la
0: boleta. Bueno, esos son los primeros que se inscribieron. Esos son los
1: pero
0: primeros
1: bueno,
0: que,
1: pero es que
0: manotean el subsidio,
1: pero cualquier descuento. Más fácil, descuento, más fácil, porque también pueden ingresar a la computadora.
0: Mandan
1: y
0: hacerlo a la secretaria por la computadora. Que le haga el...
1: Pueden usarlo por la computadora, registro. Pero como la mayoría de esa gente tiene testaferro, o sea que ahí puede estar NN
0: toda la vida. El dueño es un canario.
1: De claro, por supuesto. El dueño, como usted dice, llega al final, termina el juicio, van a embargar. ¿Quién es? Un canario. Claro. Está en una jaula. ¿Qué?
0: Claro. Claro, sí, que un auto viejo, dice, claro, un auto, recuerdo que había un modelo de automóvil, no recuerdo bien, un automóvil que tenga más de 6 años, ya no le corresponde el subsidio.
1: Claro.
0: Así que...
1: Bueno, está bien, o sea, usted tiene un auto de 5 años y no puede tener subsidio.
0: Claro, así que bueno.
1: Está todo mal, por eso, bueno, echa la ley y echa la trampa.
0: Sí, de más todos allá... modos es tremendo los incrementos. Podemos buscar, como usted dice, Nito, y nos explica muy bien cuáles son los factores que hacen que aumente la energía. ¿Cómo le explica a la gente que le llega la boleta? No quiero explicaciones, quiero que no me llegue,
1: la boleta impagable.
0: Claro, si me cuido, no prendo la calefacción, no prendo el aire acondicionado, ni siquiera tengo aire acondicionado, dice alguien, tengo 2 focos y una heladera y un televisor y le viene una fortuna, ¿qué gasta? ¿La carga del celular?
1: Hay algo que está mal.
0: Algo está mal.
1: O sea, ¿qué es lo que ha pasado y qué es lo que este gobierno, yo voy a ser honestamente sincero, le guste o no le guste a quien, y que se lo ponga el saco a quien le quepa, como dice, al liberar el precio al libre albedrío de las empresas, son dueños de cobrar lo que ellos quieren?
0: Claro, absolutamente.
1: Entonces, ¿pero por qué? Porque acá, gobierno de derecha, hay que ser sincero, y esto no voy a hablar tontero, un gobierno de derecho, normalmente a las empresas que están... La favorecen en su generación. Si esto siempre no es un favoritismo, la liberación siempre de precio, discúlpeme, como decía un amigo
0: el
1: mío,
0: prefiero... El famoso círculo rojo decide...
1: Claro, que todo el mundo habla del peronismo de 40 años, que esto es herencia. No me vengan con ese verso. ¿Qué herencia?
0: Hace 1000 días ya que
1: gobiernan. Claro, gobiernen, por favor, están hace 3 años gobernando. No, por culpa del peronismo, del macrismo.
0: Ya pasó lo de la herencia.
1: Hace 40 años que tenemos herencia, no la podemos solucionar. Y no la van a solucionar así.
0: Sí, señor.
1: No la van a solucionar así.
0: Ahora inventaron lo de Malvinas.
1: Doña Rosa Gorda va a solucionar el problema. La gente de la calle no tiene plata, no tiene para comprar nada. Peor con el tema de los servicios hoy.
0: 1,7, la inflación, ¿de qué se queja?
1: Por eso digo todos los días que es una mentira. Es una mentira. Y no estoy hablando ni favoreciendo al peronismo, ni es más, quiere que le diga la verdad, solo están favoreciendo al peronismo.

0: Peronismo.
1: Claro, y eso que el peronismo no tiene candidato,
0: no es una tiene bolsa candidato, de gatos, no está haciendo publicidad, nada. Está con la cola medio de la pierna, dígame
1: no,
0: todo
1: no lo saben, que me diga. Ellos no pueden arreglar claro, la pierna.
0: Claro, pero fíjese usted cómo está encabezada la publicidad, ¿no? La publicidad no está encabezada contra el peronismo.
1: Sí, señor.
0: Es contra Cristina. Uh-huh. Contra Cristina, o sea, con los cucas.
1: Bueno, ahora le cuento, hablando de Cristina, si satisfacemos la dosis diaria de Cristina para nuestros oyentes que se enojan que no nombramos ni a Cristina ni a Massa. Cristina Fernández de Kirchner contrató a 3 abogados internacionales para que revisaran su caso y comenzaran a hacer las presentaciones. Yo creo que esto es política, ¿para qué? Para que Cristina Fernández no pierda poder. ¿Qué significa? Cuando te dicen, mirá que un gobernador que está terminando un mandato y dice que no tiene reelección y pierde poder, entonces, sí. ¿Qué dice? No, mirá, porque hay un hueco, yo puedo ser reelecto, bla, bla, bla. En el caso de Cristina Fernández, está inhabilitada de por vida, no puede ser candidata.
0: Claro, claro.
1: ¿Qué plantean estos abogados? Que tal vez, quizás, acaso, probablemente en una de esas, encontraron un huequito legal por el cual, un resquicio por el cual Cristina puede ser candidata. Yo, sinceramente,
0: yo no
1: soy jurista ni nada, no lo creo, pero
0: yo no creo.
1: Tirar esta versión en la mesa implica que en la mesa de negociación con el gran trabajador, el primer trabajador, Máximo Kirchner, diga, no, pero mira que la mamá puede ser candidata.
0: Claro, no, no, no.
1: ¿Entiende?
0: ¿Pero qué quiere que le diga la verdad? Yo no sé si hay peronistas que nos están escuchando en este momento.
1: Sí.
0: Y no sé si le hace bien el tema de Cristina Kirchner.
1: Yo creo que hace falta una renovación, ya basta de Cristina, basta de masas.
0: Por supuesto, y si la ley realmente es ley como corresponde, y si está condenada, tiene que cumplir como corresponde.
1: Esto que sea con la cuestión judicial y,
0: claro, claro,
1: y que deje de... Si tiene corazón y piensa en el peronismo y piensa en su sector, tiene que hacerse a un lado y decir...
0: Tiene que haber renovación.
1: O ahora le van a pedir bendición a ella para ser
0: candidata. Tiene que haber... Bueno, eso es lo que yo calculo, que lo que usted estaba diciendo recién, ellos, evidentemente el peronismo tiene que pedir la bendición a ella... Sí. Porque tiene la posibilidad, como otro que anda pululando acá en Tucumán,
1: claro,
0: también,
1: sí, claro,
0: que tiene...
1: ¡Qué locura es eso!
0: ¡Qué locura! También tiene la opción de ser... ¿Qué, Juan? ¿Qué? ¿Lo ha abandonado a los muchachos?
1: Claro.
0: Pero yo voy a decir la verdad.
1: Claro,
0: ¿lo ha abandonado a los muchachos hace cuánto tiempo? Recién claro. Ahora vuelve porque son las elecciones de acá.
1: Los hizo pelear meses. Con Osvaldo y él se fue y lo dejó Osvaldo de gobernador.
0: ¡Claro, por favor!
1: Y el otro vino
0: por con... Por favor... Pero bueno, yo creo que las locuras existen.
1: Sí.
0: Y los aprietes también existen.
1: Absolutamente, claro.
0: Porque el tema es que, así como hablamos de Cristina y hablamos del gobierno provincial también, alguien queda con la camiseta del técnico que se ha ido.
1: Sí, señor. Sí, señor.
0: No sé si me entiende. Entonces, bueno, eso son las grietas que pasan, son las grietas que se hacen en los movimientos. No está bien, muchachos, no está bien. Hay un gobernador y que hizo un buen gobierno, porque hay que ser sincero. Les guste a los radicales, nos guste a los...
1: ¿Radicales? ¿Existe que no habían cerrado ya ese antro?
0: No, sí, por favor, discúlpeme.
1: Tienen internas los radicales, y adivinen qué pasó.
0: Pero yo conozco gente radical que ha sido toda la vida.
1: Arquioquito.
0: Conozco
1: a Quiojito,
0: que
1: ahora anda con el bastón Quiojito.
0: Conocí a Zamora, a él y a su señora, siendo intendente de la capital de Santiago del Estero.
1: Mire usted.
0: Nos auspiciaron, estuvieron con nosotros.
1: Futuro
0: con
1: vicepresidente Guichón, de la República.
0: En una doma y de ahí en muchos eventos más en Santiago del Estero. Miren esa época lo que
1: le cuento. ¿Vicepresidente dice usted?
0: Radical. Para mí tiene que ser vicepresidente.
1: ¿No le da el cuero para presidente?
0: No lo sé. No lo sé, habría que hacer un... Está, yo le digo, está este señor que es radical también,
1: sí,
0: de Entre Ríos, que fue...
1: Y Roberto Sánchez, nunca sacó los pies del plato.
0: No, está bien, ministro del Interior del radicalismo, ¿cómo se llama?
1: El que de Entre Ríos.
0: Sí.
1: Esos eran desarrollistas. Frigerio.
0: Frigerio,
1: Rogelio son Frigerio. Desarrollistas.
0: ¿Quién puede decir algo?
1: Eran desarrollistas esos del Frigerio. Movimiento de Integración y Desarrollo.
0: Perfecto.
1: Del
0: MIT. Bueno, pero no sé, si yo creo que...
1: Junto con Frondizi,
0: que
1: fue un
0: que
1: desprendimiento
0: ir,
1: del radicalismo
0: creo,
1: en su momento.
0: Claro, creo que tiene que ir por ahí la cosa. Buscar al hombre necesario que nos cambie la vida, que nos cambie la idea. No importa que sea radical, desarrollista, como usted dice. Yo lo votaría, Frigerio.
1: Sí. Usted es frigerista de la primera hora.
0: No, seguro, pero porque siempre ha demostrado qué tipo de persona es, igual que Roberto Sánchez acá en Concepción.
1: Sabe que se dio cuenta que a mí no me gusta y usted me gusta, sino que no es algo que me diga sacarme fotos con los famosos, con los artistas y demás, pero con Rogelio Frigerio tengo una foto.
0: No me diga.
1: Sí, bueno, tengo una foto.
0: No estoy hablando
1: tontería. Lo estamos entrevistando cuando era presidente Macri y estamos un grupo de periodistas entrevistándolo en La Madrid. perdón, en el pueblo antes que está la Madrid, perdón a los vecinos, se me borró. No, nombre, porque está. Se recuerda que estamos bajo el régimen de. No puede nombrar su pueblo.
0: No puedo nombrar.

0: Acuérdese, porque se enojan y...
1: ¿Qué quiero decirle, sí, señor? Mire, ayer nosotros lunes trabajamos, le aviso. Ayer vinimos a la tarde como cualquier...
0: Sí, estuvimos al aire y todo desde las 7 de la mañana acá.
1: Estuvimos... Nosotros vinimos a desayunar a la 1 y pico de la tarde.
0: De la tarde.
1: Y de ahí nos quedamos hasta las 10 de la noche. Señor. Pero ¿qué quiere que le diga? Tuvimos una reunión con nuestra contadora ayer, joven contadora.
0: Sí, bien.
1: Joven contadora. Bien, bien. Y yo le dije, hablando, qué sé yo, y le dije, en realidad, bueno, este es uno de los problemas que
0: le ustedes... ¿Le hizo un ambiental a la contadora?
1: Le hizo un ambiental.
0: Sí, ¿con quién se junta? ¿Qué amigos tiene?
1: No, porque es familia nuestro. Y yo le digo, no me miré los ojos, yo voy a mirar abajo y te voy a preguntar a quién votado y vos me vas a decir a quién votaste. Bueno, le digo, eso es uno de los problemas que tiene el país en este momento, le digo. Yeah. Hoy, la verdad, como dice todo el mundo, la verdad que no había opción para votar. Sí, me dice, mirá lo que te digo, me dice una persona joven.
0: Mirá,
1: dice, yo pensaba votarlo al señor, la verdad no me acuerdo, me dice este señor que era de...
0: ¿El reptiliano?
1: De Córdoba,
0: de Córdoba.
1: Queretti. No.
0: De Córdoba, de La Sota.
1: De La Sota.
0: El gallego, claro. Sota, bueno, mirá. El gallego, el mayor problema que tuvimos los argentinos es que se murió el gallego,
1: claro,
0: de La Sota. Ese fue el mayor problema. Hablando de La Sota, hay un rumor fuerte, que podría ser de La Sota presidente. ¿Sabía? Ahora, el año que viene.
1: ¿Y la chica, la hija?
0: Natalia, está sumando muchos votos.
1: A ver, bueno, es que no confíe en las mujeres, discúlpeme. No,
0: sea misógino, no sea misógino. Machista. ¿Cómo diría Cristina? Machirulo.
1: Machirulo, no.
0: No hay problema que sea una mujer.
1: No, mire, no tengo problema siempre, bueno, pero no la conocemos.
0: El otro día vi un artículo que no lo escribí yo. Claro, el otro día vi un artículo que no lo escribí yo, me acusaron por el tenor irónico del texto, pero no lo escribí yo, no fui yo, ni manejo la página. Ni me entero, pero todo lo que tiene que ver con la ramada me envían. Mirá lo que salió, me mandan. Y salió un artículo sobre que en la ramada hay varias mujeres candidatas. Varias mujeres candidatas.
1: Bueno, pero varias mujeres.
0: Tal vez, no una sola manifestó que va a ser candidata. Las otras son rumores de que podrían ser candidatas. Y se enojaron y otros dijeron, ¿por qué no una mujer? ¿Por qué no puede ser una mujer presidenta?
1: Pero si usted me
0: ¿por qué
1: pregunta,
0: no puede ser gobernadora?
1: Mire,
0: ¿por qué no puede ser intendenta? ¿Por qué no puede ser delegada comunal, comisionada?
1: Claro, pero bueno, si acá en la provincia nosotros tenemos muchas mujeres capaces.
0: Claro, sí,
1: absolutamente. Hay algunas capaces y hay otras incapaces.
0: Otras más capaces que otras. ¿Por qué no puede ser intendenta de Graneros una mujer?
1: Por ejemplo.
0: Es que es una mansión.
1: Pero tenemos intendentas capaces. Claro. Nosotros en Lule tenemos una intendenta capaz, mujer. Claro. En el propio Alderete.
0: Claro.
1: En el propio Alderete es una intendenta
0: bueno, en el
1: muy Naranjo, capaz
0: por ejemplo,
1: y viene trabajando hace cuántos años.
0: Sea intendenta Maya Martín,
1: comisionada,
0: claro. Maya Martín, y le va a ir muy bien al Naranjo si la eligen.
1: Por supuesto, claro, pero porque nosotros conocemos a esta gente,
0: sí,
1: de lo que estamos hablando conocemos.
0: No Nito, sé si todo tiene que ver con todo, escuche lo que dice Darío Jiménez. Hablamos de Roberto Sánchez y del radicalismo, hablamos de la foto con los famosos.
1: Sí.
0: O sea, dos temas separados al nacer.
1: Sí,
0: y
1: sí.
0: Darío Jiménez lo junta todo y dice, yo tengo una foto con Roberto Sánchez en el Palacio de los Deportes en el día de su última carrera.
1: Ah,
0: qué lindo.
1: Pero no me lo mandó.
0: Cuando era automovilista. Fíjese,
1: no mandó,
0: Canela,
1: no
0: sácale una foto. Te la tiene en la casa, anda trabajando, Darío. Así que mándela.
1: Bueno, para sí, que nos la encantaría. Mire, nosotros estamos hablando de Roberto de Sánchez y le estamos haciendo campaña a Roberto.
0: Cierto,
1: No necesita.
0: Lleva el cuádruple A.
1: No
0: sabe
1: no.
0: dónde meterse.
1: Y es un radical.
0: Sí.
1: Es un radical de aquello, de aquella
0: no sabe
1: época.
0: Dónde meterse, Cacano.
1: Pero por supuesto, ¿qué quiere decirle? Mire, va por detrás del hombre, de la persona. Yo creo que están... Los argentinos tenemos que buscar, por eso hablamos de Frigerio, hablamos de... ¿Quién más era, la verdad?
0: Se perdió, de Frondizi, de...
1: No sé de quién
0: Quintana,
1: hablamos.
0: De Quintana, de...
1: No, usted habló de Quintela, no. Yo decía, bueno, de la gente que son viables, posible, sí. ¿No? Posible. Yo no digo que el gitano Quintela no sea posible.
0: No
1: digo.
0: No.
1: Yo creo que La Rioja ya tuvo,
0: claro.
1: ¿Sabía?
0: Pero por supuesto.
1: ¿Quiénes eran?
0: No sé.
1: ¿Cómo que no?
0: Claro.
1: ¿Quién fueron los presidentes
0: Carlos,
1: riojanos?
0: Carlos, no fue uno solo.
1: Bien, Carlos, ¿quién más?
0: Nadie más.
1: ¿Sí?
0: No, nadie más. Eso
1: ¿quiere apostar?
0: Carlos fue el único presidente riojano.
1: Fue mujer.
0: Fue mujer y fue presidenta riojana. Lo que me queda mirando
1: como... Sí, no, dice, no, dígalo, claro, claro.
0: Como si no supiera de quién se trata.
1: No, no, no lo sé.

0: Nacida y criada en La Rioja, venida a Buenos Aires muy jovencita para estudiar danza, canto, teatro.
1: No me diga.
0: María Estela Martínez Cartas. María Estela Martínez Cartas era riojana.
1: ¿Riojana?
0: Claro, era riojana. Isabel Perón era riojana. Se llamaba María Estela Cartas, Martínez Cartas. Y,
1: Bueno, mire usted, la verdad me desburra y yo creo que la gente también.
0: ¿Cuáles son los riojanos más famosos? Escuche, a ver, para
1: de
0: usted.
1: De todo modo fue el único.
0: Vamos, Nito, vamos. Y dice Nito Rieta.
2: Ya lo ven, ya lo ven. No existe otro mejor que Carlos Menem. Aea, yo soy menemista.
0: Aea. Voy a salir de cámara para tocar las partes que tengo que tocarme cuando lo nombra.
1: Yo no sé por qué la gente se enoja.
0: Se murió y dejó todos los virus en la.
1: Porque Martín no Menem, lo conoció. La verdad, ahí sí.
0: El Lule Menem, ¿cómo se llama? El sobrino millonario, ahora el que está.
1: No, descastado, como dice usted.
0: La casta tremenda. Martín, claro. Martina, no. ¿Cómo Martina Menem? Martín.
1: A mí lo que no me gusta de los descastados, ¿sabe cuál es la realidad? Es que los cambios abruptos, medio como que. Esos cimbronazos son como cimbronazos del corazón.
0: Dicen, no sé si lo cual es improbable.
1: Déjeme que terminar.
0: Tengamos otro Menem en la presidencia.
1: Bueno, ahí está el problema. No es que sea. Yo a Menem, el apellido Menem, tanto vos como los 40 millones de argentinos, lo tenemos como peronista de toda la vida. Justicialista. No puede ser el apellido Menem otra cosa. No puede ser que Eduardo Menem haya sido peronista y en la Cámara, y vapuleándonos en la Cámara cuántos años, cucaracha de Cámara, por supuesto, ahí está.
0: Y ahí está el hijo.
1: Y hoy me venga a decir.
0: El
1: libertario.
0: Hijo, vicepresidente de Javier Milei.
1: Entonces yo creo que no concuerdan las cosas.

0: porque me convocaron a reemplazarlo y después me patearon. Dice el PRO de Correa: buenos días, la bomba tucumana quiere ser intendenta, jejeje.
1: Bueno, puede serlo. Yo hablé candidata con ella. Puede el año ser. Pasado, mire, salíamos del escenario de Burruyacu del Día de la Madre, uh-huh, y me dijo: Nito, quiero hacer política.
0: Tome.
1: Quiero hacer política. Y le digo: Gladys, ¿y vas a dejar todo esto? Porque...
0: No sé qué es peor, que siga cantando o que sea política.
1: La verdad, bueno, pero uno debe probarse. Capaz que tiene un dejo de ganas de laburar por el prójimo.
0: Y por lo menos puede caminar por la calle, ¿no?
1: ¿Por qué no?
0: Bueno,
1: Palito Ortega cantaba, estaba en el exterior y fue gobernador de Tucumán.
0: Exactamente, y ahora anda apoyando
1: Estábamos a la Libertad Avanza. 15.000 kilómetros de acá y
0: grabó un video meses. Que quiere cantar con Lisandro Catalán.
1: Yo no creo eso.
0: Bueno, está el video.
1: Mire, no. La verdad, iba a gastar una llamada, como dice un amigo mío, después ya me acuerdo que
0: prepárese, lo están esperando.
1: Iba a gastar una llamada para preguntar si era verdad ese... Pero lo veo medio raro el video.
0: Escuche esto. Otra sobrina, me manda la producción, otra sobrina de Martín Menem accedió a un préstamo de 236 millones del Banco Nación. Vamos a verificar la fuente. Es una fuente confiable. La nota. Ah, sí, es una fuente confiable. Su hermano, Federico Sharif Menem, sobrino de Martín Menem y de Lule Menem, ya había accedido a un préstamo de 357 millones. No tiene scoring, no tiene nada, solamente es empleado de...
1: Como si no tuvieran de dónde.
0: Entre los dos sumaron 600 Menem. Millones
1: mientras de pesos. Escuchó bien, mientras lo paguen pueden sacarlo.
0: Mire, hay un escándalo en el Banco Nación.
1: No se olvide, déjeme terminar. Sí. El gobernador Haldo compró una casa en Tafí del Valle con un crédito y lo terminó pagando casi a los 15 años.
0: ¿Lo paga?
1: ¿Lo pagó?
0: ¿Lo pagó?
1: Sí, sí, sí. Ah,
0: lo pagó. Si lo pagó, está bien.
1: No, averiguamos y fuimos, vimos, lo pagó el crédito.
0: Mire cómo todo tiene que ver con todo. Claro. Hay un escándalo en el Banco Nación porque a una empresa sin trayectoria, sin historia y en rojo le otorgaron un préstamo de 34 millones de dólares el Banco Nación.
1: ¿A quién?
0: En pesos. A un empresario conocido, complicado. ¿Qué pasó? El gerente, que tenía que poner la firma, dijo: no, esto es una locura, es un robo, es un asalto. Claro. ¿Cómo le vamos a dar esta plata a este tipo? ¿Qué pasó con el gerente?
1: ¿Se fue el gerente?
0: No, lo trasladaron. Bueno, firma. Vive en Buenos Aires el hombre y lo trasladaron a Santa Fe.
1: ¿Esto es actual,
0: Román? Ahora, está en todos los... Me extraña, Nito, hay una investigación tremenda.
1: Ya le dieron el préstamo.
0: 34, claro, le dieron el préstamo.
1: 34 palitos.
0: Verdes.
1: Multiplíquelo,
0: claro, está en pesos.
1: Una locura.
0: Y el gerente se negó a firmar. Dijo: ¿cómo voy a firmar esto? Este tipo es un ladrón, es un delincuente y le vamos a dar esta plata. No, dice, vos firma. No.
1: Casi 45.000
0: trasladado de pesos argentinos. Trasladado a Santa Fe. El hombre hizo un planteo judicial, por supuesto, lógicamente. Así que bueno, esas son las cuestiones. Recuerde cuando se armó el escándalo que los diputados libertarios levantaban la mano y le daban un préstamo. Y algunos no libertarios también levantaron la mano y recibían préstamo. Entre ellos, en Tucumán, un tal Campero. ¿Le suena?
1: También libertario.
0: Y recibió un préstamo, dijo que no tenía dónde vivir, que el préstamo era para un techito para la casa, que se le estaba cayendo, que se le llovía.
1: Casta también, como usted dice, claro.
0: Que el niño le iba a hacer que se le llueva la casa, que iba a comprar un ranchito,
1: No, está todo bien, mire.
0: Qué sé yo, a lo mejor es cierto, a lo mejor lo paga.
1: El tema, lo que pasa es que si los créditos no son de Banco Nación, si son de bancos privados, está todo bien.
0: El banco privado te va a revisar hasta los calzoncillos
1: para darte plata. Entonces, por eso digo, si no son de Banco Nación, está todo bien.
0: Nito, pongo un manto de piedad porque María nos mandó un mensaje, nuestra amiga María F. de San Pedro de Guasayán, nos mandó un audio, ya lo vamos a escuchar.
2: Buen día.
0: Ahí está. Hola, María.
2: Buen día. Hermosa mañana por Santiago, saliendo el sol.
1: Qué lindo. Acá también. Qué lindo cuando se ve todo iluminado.
2: Tengo
1: por el sol.
2: Bebedero, la gallina.
0: Bueno, no mande foto porque Nito ve pterodáctilos.
2: Está todo escarchadito.
1: Ah, que qué linda la escarcha, tocar la escarcha.
0: Bueno, fue a la cancha de Atlético.
2: Que tengan un bonito día, bendecido día, que sea hermoso.
1: Igual. Me imagino gracias, hasta ahora tomando gracias, mate.
2: Bendiciones para todos.
1: Gracias, ahí, María. Cerca del Corral de las Cabras, San Pedro de Guasayán.
0: Tengo un aviso parroquial, Nito.
1: Mire, antes que se me vaya.
0: No me va a pagar el aviso el hombre.
1: Espérame.
0: Bueno, ya listo, que habló ella, financieramente.
1: Se va habló a de la escarcha la señora en ese lugar. Sí. Nosotros en Monteagudo en esa época.

0: Teníamos, no puede nombrar.
1: Teníamos el caño
0: como, diga el pueblo como donde a 20 yo vivía.
1: Metros más o menos del casco, sí, de la casa.
0: Sí.
1: Un caño que ese lo utilizábamos para todo. Uh-huh. Para las mangueras. ¿Sabes qué teníamos que hacer nosotros en el invierno a la mañana tempranito?
0: Sí.
1: Para que pudiera salir agua.
0: ¿Qué hacía? ¿Le pegaba el
1: buscábamos
0: caño?
1: Buscábamos un papel de diario.
0: Ajá.
1: Prendíamos el papel de diario y le poníamos en el caño.
0: Sí.
1: Para que se le vaya la escarcha, así de, pueda salir el agua.
0: Puede salir el agua. Qué va.
1: Claro, calculo que mucha gente le habrá pasado lo mismo.
0: Bueno, ahora.
1: Lo estoy diciendo.
0: Ahora déjeme pasar este aviso porque creo, me dijeron que me van a pagar.
1: Sí.
0: Si no lo paso el aviso, no me van a pagar.
1: Hágalo. Como diríamos en...
0: Vendo casa céntrica.
1: A la pucha.
0: Pleno Barrio Sur. ¿Sabe dónde?
1: No.
0: Avenida Sáenz Peña 247. La casa está bien ubicadita sobre Avenida Sáenz Peña, sí, nada menos.
1: La conozco.
0: Ideal para vivienda o inversión, sí, propiedad horizontal. Tiene características destacadas la casa. Amplio living, comedor, cocina, tres dormitorios. Y uno está ideal para armar un estudio, una biblioteca, un escritorio. Si usted tiene alguna profesión que necesite un lugar
1: ahora,
0: así.
1: Ahora hay mucha
0: tiene
1: gente.
0: Un patio interno con la... Tranquilo, no me van a pagar si no termino el aviso.
1: Bueno.
0: Tiene un patio interno con lavadero y asador propio.
1: A la pucha.
0: Está con todos los papeles al día y con escritura lista para transferir. Tenemos el número de teléfono acá en la radio por privado. Quien quiera se lo pasamos. La casa está hermosa. Es una casa linda. La vende el dueño. 3815-798-411. ¿Anotó, Nito? Anote. 3815, Avenida Sáenz Peña, 247. Tiene un lindo precio, fíjese, ahí está el precio.
1: Sí, tiene un lindo precio. Bueno, ahí le digo.
0: Living, comedor, cocina y todo lo
1: demás. Atención a todos los comerciantes de ahí, porque ya hay gente que tiene depósitos de ropas, uh-huh, de ropas, sobre todo los textiles que se extendieron.
0: Claro.
1: Desde la Avenida Sáenz Peña y 24 de septiembre, ya van como a la quinta cuadra.
0: Claro, por ahí. Entonces, uno de estos barateros que tienen plata.
1: Claro,
0: tranquilamente.
1: Claro, una puede comprar una
0: Avenida Sáenz Peña 247, sería entre, claro, Piedras y San Lorenzo.
1: Claro, entre Piedras y San Lorenzo.
0: Qué linda ubicación.
1: Sí, señor.
0: Qué linda ubicación, sí, cerca de todo. Me vengo caminando todas las mañanas a la radio.
1: Vamos a preguntar a ver si tenemos dinero en el chanchito.
0: Pregúntele a la contadora, claro. Pregúntele a la contadora.
1: No, la contadora ayer fue rasantemente mal.
0: No me diga.
1: Mirá lo que te digo. Te doy una frase que me dijo.
0: Sí.
1: 15 clientes que teníamos, o sea, de todos los clientes que tiene, 15 clientes quedaron sin efecto.
0: Claro.
1: Porque no cerraron. Diga.
0: Claro, están cerrando, sí. Bueno, uno está abriendo ahora.
1: Cerraron. Rama.
0: Qué tremendo.
1: Y yo le dije, bueno, pero a ver, le digo que vos no te das
0: ¿cuánto
1: cuenta?
0: ¿Cuánto cuesta un alquiler en el centro, un local chico, mediano?
1: 5 millones, 6, 7.
0: O sea, 8, 9, 10
1: también.
0: 10 millones.
1: Cualquiera de estos negocios que
0: tienen. Divídalo en 20 días de trabajo, son 1 millón por día. O sea que vos tenés que levantar la persiana y ganar, no vender.
1: Claro, no.
0: Ganar 1 millón de pesos para el alquiler.
1: Para pagar el alquiler. Claro.
0: Más. AFIP. Rentas, empleados,
1: no,
0: energía
1: ve.
0: Eléctrica,
1: ganancias.
0: O sea que todos los días al abrir la persiana vos tenés que ganar, no vender.
1: Claro.
0: Ganar un mínimo de 2 millones de pesos para gastos.
1: Mire,
0: solamente.
1: Estaba viendo el local que está acá abajo.
0: Sí.
1: A la par de Fragua, que se llama on no sé cuánto.
0: Ajá, estaba por alquilarlo.
1: No. Como compartimos nosotros con el edificio, sí, el tema nos viene la
0: propiedad planilla horizontal, sí.
1: Claro, propiedad horizontal. Vemos nosotros cuáles son las expensas nuestras, claro, y la de todos los negocios, por supuesto. ¿Sabe cuánto paga de expensa el negocio que está abajo?
0: ¿Cuánto?
1: 4 millones de pesos.
0: 4 millones. ¿Eso es mensual?
1: Mensual.
0: No, Dios mío, no, ni loco. Bueno,
1: no sé si me entiende,
0: lejos,
1: entonces.
0: Bueno, Carrefour de
1: claro,
0: calle San Martín, entre Virgen de la Merced y La Prida.
1: Y La Prida.
0: Había un Carrefour gigante.
1: Cerró, años.
0: Está cerrando. Dicen, lo cual es improbable, que se van a reconvertir. Que van a poner pequeños locales en distintos lugares de la ciudad con entrega, delivery y todo lo demás. ¿Sabe a cuánto se le fue el alquiler? 67 millones claro. de pesos. Lógicamente, un súper de esas características debe vender una cantidad ni importante.
1: Lo dudo.
0: Pero
1: para esa gente son números.
0: De pronto, nosotros que contamos la plata día a día, nos ponemos a pensar energía eléctrica. ¿Se imagina? Cámara frigorífica. Claro,
1: si paga 60 de alquiler.
0: Otros 60 de luz, claro. de energía eléctrica, claro. más empleo. Debe ser una locura.

0: administrar eso.
1: Una locura. Bueno, así está el país. Esto así estamos hablando de una gran empresa.
0: ¡Ah, qué lindo!
1: Estamos hablando de una gran empresa.
0: Que le corte todo porque no me quiere apagar el aire, me voy.
1: Sí.
0: Mire lo que manda Martín Barraza de Martín Mates.
1: No me diga los
0: mates. Entre, busque y entre. Martín Mates del 3813-9191.
1: No, no, no, me abandonó porque nos dijo que no iba a tener los mates.
0: No, mire lo que hay en la, en la foto.
1: Septiembre.
0: Mire la foto.
1: A ver.
0: Buen día, señores. Mientras usted busca, yo leo el mensaje.
1: Bueno, a ver.
0: Buen día, señores. Bendiciones para ustedes. En proceso el pedido para ustedes. Estamos con un problema personal, pero ya va en proceso. Muchas gracias. Podría ser un tema de Franco Barrio Nuevo, Martín Villa Muñecas. ¿Vio, Carlitos, la foto? ¡Qué precioso,
1: Martín! Está Martín.
0: Martín Barraza, Martín. Figura. Martín Mate,
1: sí,
0: búsquelo.
1: Martín Mate, pero no, no.
0: La computadora más moderna le ponen a usted y no lo encuentra.
1: Está más abajo.
0: 3813-919146. Asistido a inteligencia artificial, la computadora de Nito, y no lo pone. Bueno,
1: bueno, sí, quiero contarle que nosotros hemos pedido mates para Tamas.
0: Sí, señor.
1: Para toda la programación, para que con el nombre del programa sortee. Así no se peleen.
0: Claro,
1: porque
0: claro.
1: Porque los chicos dicen, che, ¿por qué ustedes sortean mate y nosotros no sorteamos nada?
0: Bueno, el que hace lío es Panchito. Yo no me hablo con Pancho Pérez, estamos peleados no, hace 10 años. Así
1: no,
0: que
1: no, pero tiene razón, Panchito.
0: No me hablo con él yo. Okay.
1: Estos son el modelo mates brasileños, esto que está viendo usted ahí.
0: No me
1: diga. Dice Radio 1, la Folk de un lado, sí, sí.
0: Bueno, le cuento. Cuento a la audiencia que, dada la circunstancia de que el señor Nito Arrieta se ha negado sistemáticamente a apagar el aire acondicionado, yo me voy a retirar de estos estudios. Así que bueno, nos vemos mañana, si sabe qué son.
1: Ya lo veo, deme dos minutitos. Mire, usted sabe que estaba, leí un título hace un rato en Infobaerio, muy confiable. Sí, hay gente que no le gusta, qué sé yo, porque, bueno, nació como un diario comercial, como el... Como el diario, ¿cómo se llama el diario comercial que nuestro amigo La Nata había fundado?
0: Página 12, bueno. El cronista comercial de...
1: El cronista comercial, Página 12 también, bueno, Infobae también allá había nacido con esa intención. Ámbito financiero también, claro. Claro, en la cual el gobierno ya estaba reunido, están todos acá en el silloncito grande acá. Toda la plana mayor, si usted lo ve, están todos, ¿no? Y están analizando cuáles van a ser los proyectos para el año 2027. ¡Aleluya! ¿Y lo del 2026? Estamos todavía en 2026, muchachos. Politiquería, discúlpenme. Politiquería, está bien. Está bien que se sienten y que vean cuáles son los proyectos de acá, el 2030, si quieren. Está todo hermoso. Pero bueno, terminemos con el 2026 que viene muy vapuleado. Desgraciadamente viene muy vapuleado. ¿Y sabe quién es el que lo sufre? La gente común. La gente de a pie, como yo siempre digo, doña Rosa Gorda, es la que sufre estas consecuencias. Porque este tema de la luz, que hoy muy poca gente le da importancia, porque si realmente le diéramos la importancia necesaria, estaríamos todos en la calle. Estaríamos todos en la calle, no digo en la Casa de Gobierno, porque no tiene nada que ver la Casa de Gobierno, pero estaríamos todos frente de EDET pidiendo reuniones y reuniones que nos expliquen por qué la luz sube un 200, un 300, un 400%, que es impagable. No sé si me entiende. Y que no le pongan las computadoras para que directamente la atienda IA, qué sé yo, a la gente cuando... llame para hacer un reclamo, porque hay gente que por ahí, qué sé yo, logra tener unos centavos para poder hablar por teléfono para que te conteste una computadora. Está bien, es el futuro, todo lo que me digas, pero los argentinos vivimos de otra forma, nos acostumbramos a vivir de otra forma y nos dicen peronista, peroncho y todo lo demás, pero bueno, vivimos 40 años de peronismo, ¿sí? no nadie lo niega. No tan solo peronismo, ¿no? En esa época vino el macrismo y vinieron gobiernos radicales también. Pero bueno, lo meten todo en la bolsa. Todos somos K. Lo que pensamos diferente somos K. Está equivocado. Cristina está preso. Y ojalá nunca vuelva Cristina. Ja, que se quede presa como corresponde. De 10. Es más, creo que le hace un daño al peronismo. No hablé con el peronismo. Mire, hasta ahora no me senté a hablar con un peronista, que conozco varios, que me digan... A ver si Cristina le hace daño al peronismo o no. ¿Pero para qué? Para que el gobierno nacional deje de hablar de los K, porque lo único que tiene son cuca. No, señor presidente y todos los demás.

0: funcionarios. No, hay muchos peronistas que no son cucas. Muchos peronistas que no son cucas. Y peronistas que trabajan en el país, que se ensucian los pies, que salen a la calle. O sea, ¿qué quiere decirle? Por ahí a todos, porque imagínese, hay una realidad. No es que se enoja con el partido de Libertad Avanza, porque supongo que debe haber mucha gente buena también ahí trabajando. No, no. Se enoja con los que sacan la cabeza y con los que dicen cada cosa, con los que prometen y no cumplen. Se enoja con esa gente, con la gente que autoriza las subas de la luz y con toda esa gente. Y no estoy hablando desde un lado peronista. No lo miren de esa forma. Mírenlo desde el lado que nos ponemos nosotros como medio de comunicación, del lado de Doña Rosa Gorda, de la gente común. De la gente común que tiene que venir todos los días tiene que parar la olla y todos los meses pagar la luz, el gas y todo lo demás. Desde ese lado, mírenlo. No lo miren desde el lado de los cucas. Porque Doña Rosa Gorda puede ser cuca, está bien. Está en todo su derecho de ser cuca. Es más, me atrevo a decir más todavía, puede defender a Cristina si quiere. Está en todo su derecho, estamos en democracia. No sé si me entiende. Está en todo su derecho, Doña Rosa Gorda, de ser cuca, radical. Puede serlo, tiene derecho. Pero no los castiguen más, ya está. No los castiguen más, es la gente que no puede. Y la gente que no puede llegar a fin de mes.
1: Buen día, Rama, que tengan bendecido día usted y todos los que escuchan. Yo hace mucho tiempo, cuando recién me vino la primera boleta, que fue casi de 1.300% de aumento, me fui a la Defensoría. Me dije que no, que había que pagarla, que de aquí piti flauta, nunca me tendieron la mano para darme una solución.
0: Qué bárbaro.
1: Lo que me dijo textualmente el señor, supuestamente un abogado que me atendió ahí en la Defensoría, me dijo, y te reuniste, me dice, con José García, él te va a pagar el café, me dice, para que salga a hacer cáscara y defender al usuario. Él es que te puede dar una mano, me dice.
0: Pero ¿y si él ha estado para
1: entonces,
0: eso?
1: Entonces, ¿qué me quedó a mí en la mente? De que esta gente, lejos de defender al pueblo, está defendiendo los intereses de él. Lo mismo que el señor este que está en control de... No hace nada por el pueblo. No hace nada. Estamos pagando plata al pedo con toda esta gente que está en la Defensoría del Pueblo para que lo proteja a los señores estos, los grandes inversores, a los grandes ladrones de Tucumán, como son los de él. Donito, ¿usted sabía que estos señores que están manejando el país le perdonaron una deuda de 1.600 millones a los señores este de Edesur en Buenos Aires, pero no hay plata en Argentina? Siempre se sigue cortando el hilo por lo más corto. Y ellos, señores, estos viven de la plata del pueblo.
0: A ver... Es tan largo y tan complejo hablar de este tema, pero hay una realidad, claro. El defensor del pueblo es quien tiene que defender al pueblo, pero también usted tiene que entender que tiene de acá la gente y de acá al lado tiene la empresa prestataria, que tiene que haber un vínculo de una forma u otra. Él es el nexo para que haya ese vínculo. Y no haya una grieta como la que hay entre el EDET. Si hay algo que debe ser una empresa odiada en este momento acá en Tucumán, es EDET. La número uno es EDET. Y después, por supuesto, las otras que sirven a otros servicios, que son menos. Pero la luz ha subido tanto, se le fue la mano, pibes. Se le fue la mano. Que pasa a ser la menos querida de la provincia. Pero bueno, el trabajo de este señor, de Lalo Cobos, que lo conozco, es mi amigo hace muchos años, no lo veo, pero bueno, es mi amigo. El trabajo del ingeniero Cobo es, ¿de qué? El nexo entre la empresa y la gente, el prestatario y el consumidor, pueden llegar a un acuerdo. No sé... cachada.

0: El laburo tiene Lalo en este momento, pero no sé cómo va a ser para solucionarlo. Pero lo tiene que solucionar. Yo creo que si mucha gente va a pedirle al ingeniero Cobo en este momento que vea y haga por lo de... se ponga al frente de la gente y vea la situación. No sé si se puede ver cada una. Posiblemente sí, porque para eso está el Defensor del Pueblo y hay muchos abogados, muchas oficinas. Pero podría. Pero también está la otra, como dice él, lo vi en un video hace poquito, que hay personas que no saben y que tienen subsidio, que no los puede, jubilados, por supuesto, sobre todo, que tienen un subsidio nacional y un subsidio provincial que no lo están gozando en realidad, pero por no hacer el trámite nada más. ¿Me entiende? Pero bueno, señores, repito, cachada de trabajo. Cachada de trabajo es el que tiene el ombudsman, porque en este momento, sea cualquiera, sea de cualquier político que fuere, es un trabajo totalmente difícil. Difícil.
1: Ahí le mando algunas fotitos. Yo soy de San Luis, Guasayán. Como a 35 kilómetros de San Pedro vivo.
0: Wow.
1: Para el lado del este sería de San Pedro.
0: ¿Para el lado de dónde?
1: San Pedro nos queda... Yo vivo en pleno campo. Del este sería de San Pedro.
0: Qué bárbaro.
1: San Pedro nos queda... Yo vivo en pleno campo. Este es pleno campo, hermoso. A 5 kilómetros de Villa Guasayán.
0: Ah, de Villa Guasayán.
1: El sí. Cerro de Villa Guasayán.
0: Sí, sí, sí. Lindo lugar, hermoso. Hermoso. Por ahí, bueno, cuando algunas personas tienen oportunidad de ir, tomar la ruta que hay entre la 157 yendo a Santiago del Estero. Por ahí va a ver todo esto que dice la señora. En fin, no, por supuesto, no está tan cerquita, está a 5 kilómetros y campo adentro. Pero sí, cuando uno pasa por esa ruta va a llegar a esos lugares, ¿no? Mire, tiene que arrancar en llegar a La Valle y La Valle tomar la ruta que va a Santiago del Estero. En fin, señores, bueno, muchos mensajes, nos vamos a sacar un poquitito. Darío Jiménez, ¿qué nos dice? Según la IA, la última carrera de Roberto... ¡Ah, ahí está la foto! ¡Qué bárbaro! Che, muchas gracias por la foto. Mirá, jovencito Roberto Sánchez, la verdad, qué lindo. ¡Qué lindo, señores! ¡Qué lindo! En fin, bueno, ahí veo... Ahí la producción nos acaba de mandar a varias personas con pancartas. Calculo que debe ser frente de DET porque no se ve bien la calle. Dice, EDET cobra casi el doble que la tarifa de luz de La Rioja. Una comparación que indigna a los usuarios. Y sí puede ser, yo creo que la verdad no sé cuál puede ser la diferencia. Ya también hay que hilar más fino porque hay gente que le da a EDET, las transportadoras le proporcionan a EDET la corriente. O sea que hay que ver... Hay que hacer un estudio para ver exactamente dónde está el problema, por qué es el aumento en general. Tremendo. Carlitos González nos dice, buen día Rama, Nito, no renieguen, me regalan un tema del Chaqueño, solo Dios sabe. Sí, qué hermoso tema, solo Dios sabe. Sí, señor. Olga Varga nos dice, buenos días, buen programa, muchas gracias, discúlpenme, por ahí me sale un poco de disfonía. Estuvimos casi dos días bajo el agua trabajando ahí en ese hermoso festival de la Fiesta Nacional de la Empanada que terminó con el show de Valentina Márquez, tipo 5:30 de la mañana, o sea, madrugada del lunes, ya de ayer a la mañana. Medio el agua, podemos decir, porque lloviznó casi todo el día. Lloviznó y frío. Llovizna y frío. Bueno, lo mismo se cumplió con todos los artistas que se había programado en tiempo y en forma. A veces vi que el coordinador, mi amigo Enrique Valor, le pedía disculpas a muchos de los artistas porque, bueno, había como 30 artistas del día sábado más otro 30 del día domingo. 60 artistas en un solo día era medio imposible, pero salió. salió y terminó como todos los años a las 5:30, 5:40 de la mañana la Fiesta Nacional de la Empanada, otra edición de una de las grandes fiestas. Sentado al mediodía con los hacheros el día domingo, tipo 14 horas, veíamos las características general que tiene la Fiesta de la Empanada. Total, porque bueno, está diseñada de esa forma para que todos los ranchos, los que van a competir por las empanadas, estén de una sola zona, en un solo costado lateral, donde estaban, pero bueno, había no sé cuántos comerciantes que vendían tragos, artesanos, qué sé yo, la cantidad de gente que viene ahí. Y es una de las fiestas, pocas fiestas típicas que quedan, ¿no? Así, con esa cantidad de artesanos en general y de gente y de ranchos típicos también, porque ahí el tema de las empanadas, no crea que usted, yo me voy a inscribir, voy a pagar el rancho y me voy a hacer las empanadas que a mí se me ocurra. No, tiene que reunir las condiciones medianamente de lo que es una empanada a criterio de Famaillá. Los 13 repúblicos, pues yo a Enrique, el intendente, lo cargo yo. Alguna vez que vamos a comer, me siento y digo 1, 2, 3, 4, encuentro una de 14 y le digo, mirá, esta tiene 14. Y me dice, no, la empanada de Famaillá tiene que tener 13 repúblicos. En fin, cosas que uno se va desburrando durante todo este tiempo, ¿no? Muchos años de la Fiesta Nacional de la Empanada. Para mí es uno de los festivales más grandes. Una puesta de escena, un sonido impresionante. El escenario se veía de lejos también. ¡Qué iluminación, señores! Primer mundo, pantalla de primer mundo, sonido de primer mundo. La verdad, felicito enormemente la puesta de escena. Enormemente, la cantidad de pantallas, la cantidad de luces de primera tecnología. La verdad, debe ser hermoso subir y cantar así de esa forma. Un lujo, realmente, la verdad, lo felicito a la gente que hizo la técnica ahí en Famaillá, en el Festival Nacional de la Empanada. De primerísimo lugar. Señores, son las 8:41. Bien, vamos a hacer una pequeña reseña de lo que se viene este fin de semana. Este fin de semana, en el día viernes, para que usted tenga idea, se va a llevar a cabo, pero porque no hay otro sábado, no hay fecha que concuerden, en la época que hacía el Festival de la Randa, ahí en el cercado, en Montero, entonces van a ser el día viernes 18. Porque alguien nos preguntaba, che, ¿por qué es viernes? Y bueno, ¿por qué es fin de semana también? Pueden hacerlo un día martes, miércoles, pero no. No quedaba otro de los días porque hay varios festivales y el cronograma de festivales tiene que tener un orden, si no, imagínese. Va a haber dos, tres festivales en la misma jurisdicción y medio como que no queda bien. Se realiza el día viernes 18, o sea, este viernes, dentro de 3-4 días nada más, se va a realizar la fiesta de la Randa, ahí en el cercado. Hermosa fiesta, ya la vivimos otras veces. 4 artistas nacionales, va a estar Cristian Herrera, van a estar las voces de Orán, las nuevas voces de Orán. Hay gente que todavía no las conoce, las voces de Orán, porque al morir Federico Córdoba, que fue el legendario creador, están sus hijos

Sí, señor. Cristian Herrera va a estar este fin de semana, este viernes, ahí, ahí en el escenario de la Randa, en el Cercado. Va a ser uno de los artistas, Cristian. Hace poquito estuvimos hablando con Cristian, estuvimos compartiendo unos mates ahí en el estudio de grabación, acá cerquita. Grabaron con los Hacheros, a dueto, grabaron con los Hacheros, un tema lindo, viejo, un tema originario que tienen los Hacheros allá cuando nacieron, hace más de 15, 20 años. Lo grabaron con Cristian, ya va a salir dentro de poquito nada más. Hermoso tema.

Sí, señor. Ahí se escucha clarita, clarita las voces. Ucucha, Federico, el Mocho Flores, las voces de Orán, señores. Bueno, hoy están los hijos de Federico Córdoba, que era la primera voz de las voces de Orán, oranense, por supuesto, de Cepa Total. Amigos de la familia, nos conocemos hace 40 años, para que tenga una idea. Conocimos a su mamá, la mamá de Federico, doña Elena. Conocimos a todas sus hermanas de Federico, muchos años de las voces de Orán, y muchos años de hicimos el festival de Orán, también mucho tiempo. En fin, cosas lindas que a uno le quedan. Yo cuando le escucho cantar a Federico es como que estuviéramos ahí, en la semana esa que se hace la fiesta de Orán y que todos van a la casa de iban, por supuesto, a la casa de la panadería de Federico y todo lo demás, y compartíamos asados, comidas, fideos, todos los días en la casa de Federico Córdoba. Señores, las voces de Orán, las nuevas voces de Orán, hermosísimo. Si no tuvieron oportunidad, vayan, véanlas, ahí en la fiesta de la Randa. Otro de los artistas va a ser Néstor Garnica también, que va a estar en la fiesta de la Randa. Y por supuesto, para terminar, para culminar la fiesta de la Randa, tipo 3:30 de la mañana, esta artista que se consagró acá en Tucumán, señores.

Cuarteto Valentina Márquez este viernes ahí en el Festival de la Randa en el Cercado. En fin, cuatro artistas nacionales, la verdad, un lujo para esta época. Señores, este viernes no se lo pierdan, 22 horas, la fiesta de la Randa ahí en el Cercado. Y también el día sábado 19, vuelve Sergio Galleguillo acá a la provincia, vuelve a la ciudad de Alderete, señor, que va a vivir también su cumple de la mejor manera. De la mejor manera va a volver, señores, Sergio Galleguillo, que nos hizo cantar y chayar el día viernes ahí en la Fiesta Nacional de la Empanada. ¡Qué cantidad de gente, por Dios! ¡Qué cantidad de gente que había en la Fiesta de la Empanada el día viernes! Bueno, vieron todos los videos, que Sergio Galleguillo... ya después, faltaban 30 minutos para que termine su show y se largó un poquito del agua, pero la gente no se movía. Es más, jugó carnaval la gente con el agua el día viernes, ahí casi al final del show de Sergio Galleguillo. Mire, cuando Sergio Galleguillo canta El Camión de Germán o todos los temas que tienen que ver con el carnaval, tremendo, la gente empieza a saltar, a hacer pogo, porque no se hace pogo únicamente, el rock se hace también con los temas de Sergio Galleguillo, con los tequis, se hace mucho pogo, señores, lo vimos ahí en Famayá. Lo vamos a ver este sábado, ¿sabe dónde también? En la Plaza de Alderetes.

señores, Sergio Galleguillo, el camión de Germán va a estar este sábado, 0:30 horas, ahí en la plaza central de la ciudad de Alderetes. ¿Y sabe quién va a estar? Entre otros artistas, por supuesto, porque vienen muchos, son como 20 artistas que va a haber. ¿Sabe quién más? ¿Quién va a estar el día domingo cerrando el cumple de la ciudad de Alderetes, víspera del 21

Sí, señor. Eugenia Quevedo, La Morocha, como le dice todo el mundo, La Morocha va a estar el día domingo ahí en la Plaza de Alderete, en el escenario mayor. 0:15 horas también va a subir Eugenia Quevedo con toda su tremenda banda. Qué tremenda banda que tiene, por favor. Ahí va a estar Eugenia Quevedo el día domingo, señores. Este día domingo, en el fin del cumple de la ciudad de Alderete, señores.

señores, Eugenia Quevedo va a estar este domingo en la ciudad de Alderetes. Vayan temprano. Todas las eugenieras que quieren verla cerca a la morocha.

Señores, ahí está Eugenia Quevedo, que va a estar el día domingo en la ciudad de Alderetes. Vayan temprano, por supuesto. Órdenense, va a haber mucha seguridad. Bueno, ahí estuvimos reunidos anoche con la gente de la Municipalidad de Alderete, que están preparándose para esta hermosa fiesta, esta hermosa edición que tienen el día sábado con Sergio Galleguillo, entre otros artistas, por supuesto, y el día domingo también con Eugenia Quevedo. Señores, bueno,

la verdad, qué lindo cuarteto, qué hermoso que canta Eugenia Quevedo, señores, este domingo, ahí en la ciudad de Alderetes. Shut up, señores, tengo tantos mensajes, mire, dice uno, no porque ponga el aire acondicionado en 30 grados va a llegar a la temperatura, tiene que ponerlo en 22 o en 24 modo calor. La verdad no lo sabía, le soy sincero, yo siempre lo ponía en 28, 27, qué sé yo. No, hay que ponerlo en 22, 24 modo calor, dice. Es imposible, dice, hace 6 grados afuera, que en algún momento, por más que usted lo ponga en 30 grados, nunca va a llegar a 30 grados adentro. Lo dice alguien que sabe realmente. Lo mismo dicen en el verano, lo ponen a 16 grados afuera, hace 40, claro. El aire lo único que hace es andar sin parar, qué sé yo. En fin, nos envía Ángel, un especialista. Gracias, querido Rama. Nos envían todos estos mensajes y hay que saberlo, por supuesto, ¿no? María Julia, a ver qué nos dice. Un extenso bienvenido, Nito, me encanta oírlos reír con el Rama. Qué lindo programa. Yo con matecito desde temprano para entibiar el alma y por ponerme a hacer un mondongo que hice durar para 3 días. ¡Qué lindo! ¡Qué lindo! Guiso de arroz con mondongo, empanada de mondongo, estofado de mondongo. Tantas cosas lindas que se puede hacer con mondongo y no es caro el mondongo. Aunque me dijeron que sí, que ya se avivaron también, que pasa lo mismo que con el osobuco, que con el puchero. El puchero antes era barato, era una comida barata, era una comida normal en casi todas las casas. Y hoy, bueno, el osobuco pasó a ser una de las comidas más caras. En fin, señores, Nito Rama otra vez. Dice, cortaron el radio en la app, pero bueno, ya volvió de nuevo. Debe ser algún momentito que por razones de internet, qué sé yo. Recién vuelve, dice, bendecidos días a todos. En fin, José Alberto, ¿qué nos dice? La boleta de la luz. Pago de servicio 69.190. Bueno, pero no es tan caro, José. Todavía se puede pagar esa plata, qué sé yo. Por lo menos un jubilado lo puede pagar. En fin, ¿qué nos dice el gordo pie? El vino elimina las bacterias, dice, de la garganta. Ojalá. Bueno, nuestro desaparecido amigo Horacio Guaraní, el cabezón Horacio Guaraní, también decía. Bueno, él no se enfermaba nunca, la verdad, no me acuerdo haberlo visto enfermo. Y él decía que era porque se consumía vino, porque él consumía vino. Y no era tan consumidor de vino, porque toda la gente piensa que era un borracho total. No, tomaba vino como cualquier persona, un poquito de más nada más. Y que lo que pasa es que él tenía todos los fines de semana muy ocupado con todas sus fiestas, entonces podía tomar tranquilamente. Vino, no sé si me entiendes.

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1: Qué tema. Ya se lo escucha poco.
0: Cada
1: ¿no?
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1: Qué época, señores. Horacio Guaraní. Creo que más de 670 temas grabados, una locura. Uno de los artistas más prolíferos de nuestro país, del folclore argentino. Que visitó también, por supuesto, Horacio sí, visitó muchos lugares, muchos, muchos, muchos. Nosotros tuvimos desde chico oportunidad de andar con él mucho tiempo. Sí, señor, no nos olvidemos del recuerdo

Sí, señor, por decreto de la Folk, de la Radio 1 del país, por supuesto, se transporta el Día de la Madre para el día sábado 24 de octubre en el Club Floresta. Señores, ahí van a estar todos estos artistas que a ustedes les encanta verlo. Les encanta verlo, les encanta bailar, y más todavía porque hay artistas que vienen, artistas nuevos. Fíjense.

señores. Daniel Magal, uno de los artistas más queridos, este jujeño, más querido de la movida tropical, junto a Liliana Maturano, a Marcelito Dupré. Mire, Daniel Magal es una de las personas que con la edad que tiene, porque tiene 67, creo ya la verdad, 72 años, ¿no dijo? Creo, bueno, no me acuerdo si 67 o 72 años, pero no tiene idea cómo canta todavía. Qué intacta que tiene la voz Daniel Magal, realmente un lujo para esta época. Bueno, cultivó todo eso también, igual que Liliana. Liliana no toma fresco para nada, siempre a veces en el verano con una bufandita, qué sé yo. Pero bien, 72 años me dice la producción. Realmente, mire, ojalá pudiéramos darle mucho tiempo, media hora al menos, a Daniel Magal para que pueda demostrar cómo tiene su voz. Realmente vimos una nota hace poquito de su uno de sus shows en Colombia. Lo vimos a través de redes, por supuesto. Qué hermoso. Realmente fue un lujo para los colombianos. Y para nosotros un orgullo para los argentinos. Daniel Magal, señores, va a estar también el día 24 acá en el Club Floresta.

0: Pepe, buen día, ¿cómo estamos?
1: Buen día.
0: Te comento que íbamos con el amigo Ramón Vanega, vamos de Pozondo, Bodal, Arenales. Andamos repartiendo pollo mientras te escuchamos y tomamos unos mates, ponernos temitas de tormenta ahí.
1: Qué lindo, bueno, muchas gracias. Ahí le vamos a poner unos temitas de tormenta, nos pide. Pepe Castillo también, buen día. Esperamos, dice, eso esperamos, buen día, eso esperamos los que nos gusta la politiquería. Daniel Magal, está buena, muy buena voz, sí, es verdad.
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1: El saltarín. Ayer estuvimos charlando un ratito con Marcelito Dupré.

señor. Muy querido de los tucumanos, Marcelito Dupré va a estar también y va a tener su media hora. Va a tener su media hora ese día. A ver, sorpréndeme. Ese era uno de los primeros temas de Marcelito Dupré. ¡Qué época, señores! ¡Qué época! Bueno, otro de los artistas también que va a estar engalanando el día sábado 24 de octubre, ahí en el Club Floresta. Van a estar muchos artistas, mire, van a estar Los Golpes, van a estar los Pasteles Verdes, va a estar Pomada también. Nos encontramos con la gente de Pomada ahí en Famaillá, también estaba compartiendo unas empanadas.

Sí, señor. Pomada va a estar también el día sábado 24. A ver, para que me acuerde bien, van a estar los Iracundo también, los Huahuancó. Y mire, estos son los golpes, los chilenos, ¿no? Y yo le voy a pedir para terminar el programa de hoy, porque la verdad se lo debo, es un amigo, fue un amigo desde muchos años realmente, y van a venir a rendirle un homenaje, va a venir su hijo Sebastián, va a venir a interactuar con la pantalla gigante, a ver, cantar a dúo con su papá, con el gran Beto Orlando. Van a venir a hacer un homenaje acá, señores, en este lugar que tanto quería Beto. Amaba Tucumán, Beto Orlando. Va a estar también Sebastián Otero haciendo un homenaje a su papá, a Beto Orlando. Señores, nos despedimos. Son las 9:10 de la mañana. Ya le robamos 10 minutos a la gente de arriba a la mañana. Hasta mañana, 7 de la mañana en punto. A mí también, como al Rama, se me hace que hoy es lunes. Pero bueno, mañana miércoles vamos a estar acá, si Dios quiere, 7 de la mañana en punto. Los dejo con estos dos temitas de Beto Orlando. Chau.

la esperanza arriba a los corazones. Bienvenidos, señoras y señores, nuevamente a nuestro programa. Bueno, mañana linda que se está presentando agradable, con una temperatura de 13 grados en estos momentos, sensación térmica de 12, una máxima para hoy de 24. Habíamos anunciado de que iba a aumentar la temperatura en estos días, y bueno, se está cumpliendo lo que dice el pronóstico para hoy, para mañana también. Creo que para toda la semana, ¿no? Se esperaría temperaturas en ascenso, ¿sí? Ya creo no va a haber temperaturas de 18, 17 como veníamos teniendo, ni esos fríos así inesperados. Pero sí, bueno, vamos, todavía tenemos el frío en la mañana, tempranito. Hay que seguir abrigándose porque todavía no se está golpeando. Anoche también estaba bastante fresco. Muy bien, bueno, vamos a dar inicio a esta mañanita. Recordemos, estamos con sorteos el día de hoy. Por supuesto, tenemos el Festival de la Randa, así que estamos sorteando entradas. Ayer mencioné los ganadores, pero ya en un ratito los voy a volver a mencionar. Vamos a consultar en la agenda los ganadores del día de ayer para que puedan pasar a retirar las entraditas. Tengan tiempo, ¿no? Por supuesto, de decir, bueno, me voy a pasar uno de estos días a retirarla, ¿no? ¿Qué más? Bueno, vamos a poner consigna. También tenemos hoy la visita de la abogada. Bueno, tenemos varias cositas. Primero, vamos dando inicio a este día. Vamos a tomarnos un cafecito, algo bien calentito para levantar.

0: muy tranqui para desayunar. En realidad, si no, me tomo un café ahí nomás.
1: Me ponía, digamos, pero...
0: Claro. Por ahí, sí, sí, es verdad. Se te complica un poco cuando vas en moto. Pero bueno, ya vamos a pedirle a la gente que nos pase alguna recetita por ahí, así la alivianamos un poco la garganta. Señoras y señores, damos inicio a esta mañana. Dirección General Nito Arrieta, conducción Pau Arrieta, que les habla Operación DJ Charlie Frías. Y ahora sí comenzamos con esto que llamamos Arriba Arriba la Mañana.

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0: Estaba viendo hace unos días, fue una mera discusión con una persona, porque en realidad estábamos viendo una historia donde la persona estaba comiendo humita y le ponía azúcar. O sea, literalmente era la chala, humita en chala lo que estaba comiendo, pero no sé si ni siquiera la cortó, creo que la pisó a la humita y le puso el azúcar arriba.
1: ¿Que no es para que no sea tan agria o para el ácido o algo así?
0: No. Yo creo que depende del gusto. A mí me gusta también la humita dulce, pero me gusta la humita dulce con, o sea, el choclo dulce, ¿me entendés? Claro. Con el zapallo dulce, ese dulzor que le da naturalmente.
1: Yo creo que el
0: la verdura.
1: Pero, le da el sabor así,
0: cuando obviamente la humita, vos me das una humita que no es dulce, que es saladita, sí le pongo azúcar. ¿Me entendés? Entonces, la pregunta es, ¿humita? ¿Humita con azúcar sí? ¿Humita con azúcar no? ¿O la comes como viene a la humita? O sea, ¿qué es lo que te gusta de la humita? Porque yo soy de la humita dulce. Si vos me la das a la humita dulce, así como viene, con el zapallo dulce, choclo híbrido, lo que sea, me encanta. Pero si está salada, no. Sí o sí, o sea, si no tiene un dulzor, sí o sí le pongo azúcar. Pero bueno, no sé, están los que dicen, no, ¿cómo le vas a poner azúcar? Me estás matando. De hecho, con la persona que estaba, me decía, no, o sea, azúcar no se le puede poner. Pero bueno, vamos a ver qué opina la gente. ¿Humita con azúcar o sin azúcar? ¿Cómo es la cosa? ¿Azúcar sí, azúcar no? El humita, ¿qué opinás vos que está del otro lado, que te gusta? Hay gente que la cocina con azúcar, eso es una pregunta. Que le pone por ahí, está probando y ve que el choclo no está tan dulce o el zapallo y le mete ahí una cucharadita. Puede ser, ¿no? Puede ser. Bueno, hola Rosita, ¿cómo andamos? Tafi Viejo presente, buen día Pau, ya con el mate listo. Bueno, yo también estoy por preparar el mate, mi querida amiga, contarte que estoy por tomar la yerba, abuelo yerbatero, la yerba mate. Bueno, esta la trajo nuestro querido amigo Matías Barraza, Martín Barraza, la tengo con Matías Barraza, es que conozco un Matías Barraza, entonces bueno, la tengo. Martín Barraza, esta yerba es elaborada con palo libre de gluten, estacionamiento natural, ¿no? Esta creo que es la que era ahumada, me parece, o era otra, no sé. El botecito marrón, el plástico marrón. Bueno, ahora la vamos a probar y te digo qué onda, mi querido amiga. Yo ya probé la verdecita, ahora vamos por la marrón. Bueno, yo también vamos a tomar un matecito, regalamos una samita para olvidar, puede ser. No sé para qué volviste. Abrazo grande. Quiero contar también ayer que estuve hablando con Angélica. Pasé todos los audios de los oyentes que han mandado saludos para Yolanda. Así que, bueno, los ha recibido y estaba muy agradecida, realmente muy emocionada. Y, bueno, los que quieran seguir mandando para nuestra querida Yolanda, así se recupere lo más prontito posible. Y contarle que está evolucionando bien, ¿sí? Miguel de Banda Resolí, arrancando un taller mecánico. Con ustedes, Pau, para levantar la mañana. Una... No, esa ya te la regalo, esa, amigo. Te la regalo esa canción. No, mentira, ya salió. Ya salió. Cecilia nos dice desde la oficina, Pau, estamos acá, feliz de acompañarnos todos los días. Tomando matecitos también, ahí te mandamos foto, perfecto. Bueno, parece un grupito de ese lado, ¿eh? Fernando, ¿cómo andamos? ¿Qué pasó, Fer, que estabas de llamar? Vamos a escuchar lo que dice Fer. Dice, Paez, Leandro, Fernando. Muy bien, ¿participando, Leandro?
2: Hola, buen día, Paola. ¿Cómo estás? Escuchando acá la 97.3.
0: Esa.
2: Escuchándote, buena.
0: Esa es la que va, amigo.
2: Quiero participar en el sorteo de los números para las entradas de la ronda.
0: Ajá, muy bien. Las tengo aquí en mis manos. En mis manitas.
2: Te mando mis últimas tres cifras del DNI. Y te mando mi nombre completo.
0: ¿Meta?
2: Gracias, Paulita.
0: Dale, amigo, gracias, crack de la vida. Bueno, ahí nos mandó entonces Paez Leandro. Ahí lo vamos a anotar. Estoy buscando los ganadores del día de ayer por la agenda. Es un lío mi agenda, debo decir que no anoto por fecha las cosas. Bueno, ganadores del Festival de la Randa del día de ayer. Paso a mencionarlos para ver si ustedes me han escuchado. Uno es José Argentano 342, ganador de entradas. Y Franco Aguirre 829, me parece, 827. 27, también ganador del día lunes. Así que bueno, tienen que ver hasta el día viernes de pasar a retirarlas, porque es el viernes el evento, el festival. Así que no se lo pueden perder, vengan a buscar su entradita, ¿sí? Avísenme cuando, así yo mantenga separado, porque hasta las 2:30 se puede tranquilamente buscar, ¿eh? Papilo, ¿cómo andas? Mi querido amigo crack de la vida, buen día, Pau, aquí un frío polar, el viernes regreso a mi Tucumán. Qué grande, Papilo, se hizo una gira por Mar del Plata tremenda, presentando sus canciones, sus poesías. Ahí te voy a pasar una charla para que vayas poniendo. Dice, muchacho, le comparto los últimos temas que escribí, los canta Sergio Daniel Sánchez de La Plata, Buenos Aires. Abrazo, arriba la folk, que te quiero. Sabés que te quiero, Papilo, y me encanta todo lo que estás logrando. De verdad, estoy muy feliz por vos. Bueno, por acá, San Pablo presente con nuestra querida amiga Paulita. Dice que tengas un lindo día. Vos, Charlie, hace frío. Sí, la verdad que está haciendo frío. Bueno, yo tengo un caloventor ahora. Me está costando todavía la mañana. Como que me cuesta arrancar un día martes, como a Charlie. Pero acá estamos, yo también, bastante abrigadita. Me hacía mucho frío a la mañana, mucho frío a la noche. No. Estuve con caloventor hasta que me levanté.
3: Hola, Paulita.
0: ¿Cómo andas?
3: Bueno, yo te cuento.
0: Sí.
3: Cuando el choclo es criollo.
0: Sí, ah, el choclo blanco.
3: Yo le pongo una cucharita de azúcar.
0: Bien.
3: Ahora, cuando el choclo es híbrido,
0: no hace falta.
3: Son.
0: Claro.
3: Entonces no le pongo. Bien. Aparte, ya el zapallo bien dulce le da el sabor rico, le quita el agrio. Pero el agrio es el choclo criollo. El choclo criollo, ese sí es agrio, agriecito. A ese sí le sabía poner azúcar. Pero como ahora hago humita con choclo híbrido, que me gusta más porque lo siento más sabroso, no le pongo azúcar.
0: Bien, bien, bien.
3: Es así. Por lo menos así lo hago yo.
0: Me gustó la última frase. Es así, por lo menos así lo hago yo. Me encantó.
1: Así es.
0: Bueno, es que entonces ahí me está contestando ella que sí, azúcar a la humita.
1: Sí, es así.
0: No importa en qué modo le pones, si le pones en la olla o le pones en el plato o en la charla. Ella me dice sí a la humita y vamos a anotar quién dice sí al azúcar a la humita y quién dice no, ¿sí?
1: Igual no sé cómo es el tema.
0: Igual quiero saberle por qué.
1: El zapallo, ¿no? Porque hay un zapallo que también es muy dulce y el otro no. Y así sí se hace también la humita.
0: ¿Vos sabés que siento que es muy difícil conseguir el zapallo real para la humita, que es el zapallo ese común, tiene un nombre también, dulce?
1: Ajá.
0: ¿No? Es difícil conseguirlo dulce a ese yozapa. Pero bueno, cuando lo conseguís dulce, sí, es muy rico. Pero sí es difícil.
1: Sí.
0: Si no, después está el otro, el que es el cáscara negra, que muchos también lo hacen con ese. Pero es más, bueno, no sé. No sé, chicos, creo que el otro tiene más como más consistencia para humita.
1: Claro, y no sé, van a tener que mandar humita y vamos a ver.
0: Y veamos, a ver si los oyentes nos van diciendo. Bueno, entonces vamos anotando por acá, voy a humitas, azúcar sí, azúcar sí, azúcar no. Entonces yo voy con azúcar sí, Anita con azúcar sí, acá Charlie con azúcar sí. Bueno, vamos anotando a ver qué dicen los oyentes. Azúcar sí o azúcar no. No importa si le pones antes o después o la olla. Estamos preguntando sobre si le aumentan azúcar a la humita, ¿sí? Franco nos dice por acá. Hola, buen día. Que tengas un excelente... Bueno, muchas gracias. Un tema de Cristian Herrera. Porfa, ya volviendo a casa para participar. Franco, ganaste. Ganaste ayer, Franquito. Por amor del Señor. Bueno, el número 8381. Buen día, buen día. Buenas, buenas. ¿Cómo dice que le va? Quiero participar por las entradas del Festival de la Randa. Mis últimos números del DNI 585. Soy Fabiana Ojeda de San José. Aguante San José. Ahí te estoy ojendeando, mi querida Fabiana. Así, obviamente, estás entre los estados y podés ver todo, ¿eh? Olguita, ¿cómo andás? Olga Vargas, nuestra querida amigaza, a ver qué nos cuenta.
4: Hola, Paola, buenos días.
0: Bueno,
4: hola,
0: a mí reina.
4: Particularmente,
0: sí, contame.
4: La humita dulce no me gusta.
0: ¿Ah,
4: yo
0: ves?
4: Soy
0: ¿ves?
4: De las comidas saladas.
0: Muy
4: salada.
0: Bien. ¿Ves dulce, que hay gente que le gusta
4: nada
0: la
4: de entrevero?
0: Muy bien, perfecto.
4: Que tengas un lindo día, Paola.
0: Gracias, mi amor. ¿Ves que hay gente que no le gusta? ¿Le gusta así como viene la humita? Si está salada, está salada. Bueno, ahí lo vamos a anotar. Entonces, humita salada. Este es con azúcar y este sin azúcar, ¿sí? Acá, humita, bueno, perfecto. A ver, tenemos una llamada, lo vamos a atender. A ver, buenas, buenas. Ah, me cortó. Ah, viste que salías en el aire, cortaste, pilluelo. Bueno, vamos a ver acá, más audios.
5: Hola, Pau. Buen martes para vos, para
0: hoy es un día de martes,
5: para el equipo,
0: qué
5: para
0: día de martes hoy,
5: sobre todo para vos, genia, que bueno, ayer no he podido comunicarme, estuvo sin saldo.
0: Uy, sí, pará.
5: Comunicarme estuvo sin saldo, pero te he escuchado. Te mando un abrazo gigante. Hemos pasado mucho frío. Todavía hace frío, pero hay solcito. Y aquí, bueno, estaba haciendo.
0: Se empieza ya a calentar.
5: Recién terminó de hacer el mondongo.
0: Opa.
5: Así que te puedo tomar matecito tranqui, escuchándote un rato. Muy te bien. Mando un beso, corazón. Un abrazo. Éxitos.
0: Gracias, mi amor.
5: A la audiencia y bendecido día.
0: Bueno, quiero saber qué vas a hacer con el mondongo. Ahí está llamando de nuevo Pedro Leguizamón. Vamos a ver si nos atienden. Buenas, buenas, buenas.
6: Hola, bueno. Hola, hola, Paola.
0: Sí, ¿cómo andás, Pedrito? Está saliendo bien, en el aire. Bien. ¿Cómo andamos?
6: Bien. Estaba escuchando ahí.
0: Sí.
6: El tema de la humita.
0: Diga nomás.
6: Por ejemplo, a mí no me gusta la humita pura de Choc Ribis.
0: Ajá, bueno, yo ¿ves? Sí.
6: Compro el criollo. Nosotros compramos el criollo y después lo entreveramos. Le ponemos, por ejemplo, una docena de choclo criollo y una docena de híbrido.
0: Ah, es una buena opción esa.
6: Choclo híbrido es muy dulce.
0: Claro.
6: Y lo, como decía la señora, lo salado es salado, lo dulce es dulce.
0: Claro. Una cosa es una cosa y otra cosa es otra cosa.
6: Ya. Yo conozco gente que le pone encima de que es dulce la humita.
0: No, pero
6: tengo un vecino.
0: Le pone el azúcar arriba.
6: Le ponen una cucharada de azúcar.
0: Claro, sí. Hay gente que ya está acostumbrada.
6: Es el gusto de cada uno.
0: Claro.
6: Con el tema de los zapallos.
0: Sí.
6: Ese cáscara negra que vos decís, el zapallo brasileño, no es para el humita.
0: Claro,
6: a mí no me gusta, yo hago locro y lo hago con el zapallo de azar, que le llaman, que es zapallo criollo, cáscara celeste.
0: Sí.
6: Excelente zapallo criollo. Y el negrito es zapallo brasilero.
0: Claro, sí, zapallo brasilero, es verdad. Bueno, es cierto que no se hace con ese choclo. Y es cierto que la humita sale muy dulce. Bueno, es que a mí me gusta la humita dulce, pero natural, así con el choclo. Ahora, está buena esta combinación de hacerlo entre criollo y híbrido, ¿no? O sea, no sale ni muy dulce, ni muy salado.
6: No, ni muy, así es.
0: Ni muy, ni tan.
6: Así es, Paola. Y ayer estaba escuchando.
0: Sí.
6: Cuando vos le preguntaste a Charlie de la Gladys que le dedicaste a la política.
0: Ah, de la Gladys, sí.
6: Sí. Y después me gustó, dije, me gusta de que la Gladys se integra a la política porque tiene mucho amor por Lerina, porque ella es peronista de nacimiento.
0: ¿No? Sí,
6: como
0: sí.
6: Muchos que tenemos en el partido que son infiltrados.
0: Sí.
6: Entonces, y me gustaría que sí, candidate, porque ayer la vi en un programa de Juana Viale y...
0: Claro, que estuvo, que mencionó, ahí tiró la bomba en ese programa.
6: Sí.
0: Bueno, vamos a ver qué pasa, mi querido Pedro. Muchas gracias por la comunicación.
6: Escúchame.
0: Sí.
6: Te quiero felicitar por el programa.
0: Muchas gracias.
6: Es muy hermoso programa de folclore. Amo el folclore, a mí
0: qué
6: me
0: gusta
6: el folclore, entonces, amo el... Y
0: me encanta que te encante.
6: Te felicito por el programa.
0: Gracias, amigo, gracias, Pedrito.
6: Y cuando puedas, me gustaría escuchar algo de Cafrune.
0: De Cafrune, muy bien.
6: De Cafrune te digo más. Ya te digo porque el orejano.
0: El orejano. Muy bien, ahí sale entonces tu tema. Así que subir el volumen a la radio, amigazo, que está saliendo tu canción. Te mando un abrazo, Pedro, querido.
6: Otro para vos.
0: Te queremos, Pedro, te queremos. Chau. Bueno, ahí, Pedrito. Mira, como quien dice, uno va sacando comunicaciones al aire. ¿Y por qué no? ¿Por qué no podemos? Bueno, sí podemos. Así que vamos a estar sacando comunicaciones. Así que si querés llamar, no hay... si querés llamar, llama. Como dice Moria, nada más que ella dice, si querés llorar, llora. Muy bien. Señoras y señores, ya estamos 10 de la mañana, 4 minutos. Nos vamos a compartir más música, pero recordá, hoy la consigna tiene que ver con la humita. Humita con azúcar sí, humita con azúcar no. Bueno, vamos a ver qué opina la gente en esta mañana, ¿sí? 381-337-9538, el celu de la radio. 381-337-9538. Estamos en Arriba Arriba, la mañana.

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0: te gusta, Camperinos, ¿eh? Cómo te gusta, te encanta, ¿no? Bueno, a ver, mensajito, ya sabes, humita, hoy, el día de hoy, humita con azúcar, sí, con azúcar, no. Bueno, vamos a ver qué opina la gente. Ya vamos más los ganadores de la dulce, ¿no? De la humita dulce, del que le gusta con azúcar. Bueno, por acá nuestros amigos nos conectan, nos dicen, nos cuentan. A ver qué nos dice. Humita con azúcar, amo, amo, mi mamá nos cocina así. Me dice por acá nuestra amiga Fabián Ojeda. Entonces ponemos ahí un hito más. Entonces, para la humita dulce.
1: Ahora Pau con respecto a la consigna, y ahora humita no la he hecho nunca, la verdad, pero no me gusta con azúcar, puede ser un mínimo apenita, una cosita muy chiquitita, como le ponen en la salsa de tomate, por ejemplo, para sacarle la acidez.
0: Ajá, claro.
1: Sabor amargo. Sí. Por ahí, por los condimentos y esas cosas, un chiquitito, nada más, muy mínimo, pero así me gusta sin azúcar.
0: Muy bien, anotamos mínimo, uno para sin azúcar. Más.
1: Pero bueno, me encanta la humita. Un beso grande, corazón.
0: Bueno, debo decir que la humita es mi comida preferida, ¿sí? Amo la humita, soy fan de la vida de este plato tan típico argentino, tucumano, no, me encanta, soy loca, me gusta mucho cualquier humita. Y si por ahí no está dulce, le pongo un poquito de azúcar, ¿no? Bueno, yo soy de la sí azúcar. Bueno, me dice acá, yo le pongo azúcar cuando estoy rallando el choclo criollo, en el plato no. Ah, claro, por eso, hay gente que le pone la olla directamente cuando le está cocinando, como hace aquí Anita, ¿no? Bueno, Pablito nos dice, buen día, Pau, escuché Samba para olvidar y me gusta la versión de Diego Torres también, dice Pablito. Vamos a buscar, búscala después para la vuelta, Diego Torres, Samba para olvidar. A ver, no la escuché, vamos a ver qué onda. Bueno, Ramona nos saluda por acá, bueno, feliz martes, muchas bendiciones, muchas gracias, Ramona. Contame cómo la comés a Lomita, cómo te gusta. Vas a un bar y Lomita por ahí, te sirven humita y le pedís el azúcar. Por ahí algunos te miran raro, hoy en día ya es más normal esto de pedir el azúcar en el bar.
2: Hola, mami. Con respecto a la humita.
0: Sí.
2: Tiene que ser con el choclo criollo. Y el zapallo plomo.
0: Zapallo, pero ese era el nombre del zapallo, sí.
2: La clave.
0: Plomo.
2: Es el que le da el sabor. Muchos le tienden a ponerle un poquitito de azúcar. ¿Para qué? Para quitarle la acidez.
0: ¿Pero acidez de qué? ¿Qué acidez? ¿Cuál? Pero,
3: es como yo te decía.
2: El choclo. Mayormente, para que te rinda más, puede ser el choclo blanco. El maíz blanco. Después el otro, el choclo criollo, ese es el verdadero choclo. Después está el crema es muy, larga mucha agua. ¿Me entendí?
0: Claro, depende de eso también.
2: Bueno, y el híbrido ya es muy dulce. Una cosa que vos le pongas azúcar para quitarle la acidez y otra cosa que ya sea una cosa dulce.
0: Bueno, hay choclos sí, híbridos que son... No hay acidez en ninguna cosa, no, por eso digo.
3: Son como muy amargos,
2: digamos. Que tengan hermoso día.
0: Acidez hay ponerle en el tomate, pero en el choclo no hay acidez, no siento la acidez del choclo. Por eso, decir le saca la acidez, ¿a qué le saca la acidez? A tu estómago, no sé.
3: Yo sabía que le ponían el azúcar para eso, digamos.
0: No, le ponen el azúcar, bueno, acá dice él que sí, pero que... O sea, me refiero, ¿qué te da la acidez? Porque el choclo no es ácido, el zapallo no es ácido. Entonces, ¿qué es la acidez? Mira, el zapallo plomo es el que yo decía que se utiliza para hacer justamente
3: lo para que salga más dulce, digamos.
0: Y sí, y hay choclos híbridos que son realmente muy dulces. Entonces, obviamente estás comiendo una humita súper dulce. Súper dulce, sí. Pero bueno, es natural, ¿no?
3: Claro.
0: Está bien, me gusta.
3: Y después lo que
0: yo soy fan de la humita dulce.
3: Del otro zapallo que es para rendir más, también es verdad eso.
0: ¿Cuál?
3: No me acuerdo el nombre, pero sí estaba escuchando.
0: Zapallo plomo y criollo, dijo él. Bueno, Diego Rueda nos saluda, me dice, corazón, recién me recupero de la circuspeña. No me digas, Dieguito, che, no mandaste fotos, negro. ¿Qué pasó? Bueno, mándale saludos a los chicos de la DAU que estamos ahí en Villa Leales poniendo luminarias LED. Muy bien, un abrazo grande para los muchachos que están haciendo patria. Soy Diego Rueda. Por acá, Raúl, nuestro querido amigazo Raúl Altamirano, la ramada de abajo del portón de Virginia. A ver qué nos cuenta, Raulito.
4: Hola, Raúl Larrieta, mi querida amiga, te habla Raúl. Y bueno, mala pasada nos hizo tiempo y quedado con las ganas. Espero que el viernes no pase eso en Montero. Quiero decirte que me lo pase el audio a la chica esta, la Angélica, hija de doña Yola.
0: Sí,
4: ojalá que se componga, que de hoy la Virgen nos saque adelante. Uh-huh. Que lo alumbre la Virgen del Milagro, que hoy día es día de la Virgen del Milagro.
0: Ajá.
4: Que se
0: saludo componga
4: y la tengamos siempre junto de vos en el estudio, con los mensajes, todo lo que manda ella. Y una excelente persona, la hija de Angélica, esa mañana que se hemos juntado, se hemos sacado foto ahí adentro de tu radio. Y que me lo pasame el audio para ella, que trate de que la veamos pronto sanita. Una excelente gente, saludo para Pamayá y para toda la familia de doña Yola la Parrandera. Muy bien, Paola, nos veremos esta semana.
0: Dale, amigos, Raúl, bueno, un abrazo para vos. Siguen llegando los mensajes para Yoli, la verdad se le extraña en la mañana, ¿no? Pidiendo mantelito blanco y todos esos temas, pero bueno, muy pronto la vamos a tener, Dios quiera, y bueno, mandemos la fuerza para que salga prontito de donde está. Bueno, ahí le pasamos el audio, amigazo, aguantame, ahí le vamos a mandar los mensajes que sean para Yoli, le mando al toque a Angélica, su hija, para que lo reciba y en algún momento le haga escuchar a Yoli, ¿no? Bueno, Emma, muchas gracias, amor. Nos manda así Nuestra Señora de Dolores, dice septiembre 15. Gracias, saludos para todas las Dolores también. Romy Carino, buenas, buenas. Al fin una mañana de sol, sí, amor. Y te digo que van a seguir así los días de sol. Vamos a tener el fin de semana lindo, así que aprovechar. Me gusta la consigna de hoy. Qué rica la humita, por Dios. Decime si no, Romy. Oh, es la comida más rica del mundo. Bueno, la verdad nunca la probé con azúcar. Sí vi que le ponen algunos, sí, por lo que escucho a los oyentes son muchos. Habría que probar. Mi voto no es definitivo. No define, pero suma a uno de los dos, al no azúcar o sí azúcar. Tenés que elegir, tenés que jugártelas. Bueno, te pido un temita, Campedrinos, que comparto gusto con Charlie, porque también me encanta, no me digas. Bueno, y Charlie fanático de Campedrino. Bueno, con Agustín Bernasconi nos pide un abrazo grande para ustedes. Por acá la gente de Villa Alem nos saluda, dice humita, humita dulce, me dicen por acá. No humita con azúcar, pero su humita dulce. Dolores Salomé Rodríguez, 048. Muy bien. Salo, ¿por qué estás participando? Contame, ¿sabés? ¡Ah! Contame, Salomé, ¿de dónde sos? Buenos días, ¿qué haces? Algo de tu vida, quiero saber. Algo, no sé, contame. Mandame fotos, ¿trabajás? ¿Estás en casa? ¿Estás en la escuela? Hola, buen día, humita sin azúcar. Dice saludos, un tema de Jorge Rojas. Vuelvo. Bueno, ahí anotamos uno más. Estamos casi empatados, ¿no? Casi, casi. Pao Bella, feliz martes. Amo la humita, pero me gusta salada. Muy bien, anotamos acá. Sí, ya estamos empatados. Estamos empatados, humita dulce, humita salada. Bueno, hola, Pao. Humita con azúcar y empanadas con azúcar. Ah, no, para, Juan Carlos. Para que íbamos bien hasta que mencionaste la empanada con azúcar. ¿De dónde sacaste eso, Nero? Empanadas con azúcar es un montón. Ahí sí que no juego, ¿entendés? Te quedaste sin amigos, Juan Carlos. ¿Cómo? ¿Empanada con azúcar? ¿Me estás cachando? ¿En serio? ¿Empanada qué? ¿Pero así de carne o qué? Porque sí vi y probé empanadas con pasas de uva. Eso es una cosa que le da un toque dulzor. Pero empanadas, ponerle azúcar es un montón, es un montón. Pasamos un temita de Lázaro. No sé si me estás jodiendo o qué. Dice, lindo adorno para mi apero. Un abrazo grande para nuestra querida amiga. Soy Romy Carino. Dice, voto salado. Muy bien, voto salado. Va ganando el voto salado. No lo puedo creer, chicas. Voto salado. ¿Ah? ¿Quién votó para dulce? Claro, tenés razón. Entonces vamos empatados nuevamente. Seguíamos empatados. Pao, querida, Dios bendice la perfecta sanación de Yolanda. Que así sea, así es, mi querida amiga María. Besitos para ella. Gracias, amor, gracias. Todo llega, todo lo bueno y las buenas energías, el rezo, todo llega. Así que muchísimas gracias a todos los oyentes que están mandando esas energías. Bueno, ¿cuánto dura cada alimento dentro del freezer y cuáles nunca deben ser congelados? Para que sepas un poquitito, te voy a tirar un tips acá. Porque congelar alimentos permite organizar, obviamente, las comidas, evitar desperdicios y eso sobre todo, evitar desperdicios, ahorrar tiempo, pero no todo se puede frizar de la misma manera. La clave está en mantener siempre la cadena de frío, usar envases cerrados y respetar los tiempos de conservación para no afectar la calidad ni la seguridad de lo que se consume. Un freezer a menos 18 grados conserva los alimentos durante largos periodos, así que si lo tenés a más, bájalo un poquitito. El principal problema aparece cuando se rompe la cadena de frío. Si una comida se descongela parcialmente por un corte de luz, ponele, que suele pasar mucho acá en Micumán. Bueno, una puerta mal cerrada también, que puede pasar. A veces cerras mal la puerta del freezer, o una demora fuera de refrigeración, pueden multiplicarse microorganismos. No es recomendable volver a congelar un alimento que ya se descongeló, menos si está crudo, salvo que haya sido cocinado. Bueno, ¿cuánto tiempo puede durar cada alimento en el freezer? Poner los guisos, la sopa, las salsas y los platos caseros, hasta 3 meses los podés dejar en el freezer, ¿sí? No más que eso. Si ya pasaron, lamentablemente, aunque no nos guste tirar la comida, hay que... Yo digo, cuando te queda comida y sabes que no la... Bueno, hay gente que sí la come, pero hay gente que sabe que no la va a comer, ¿entendés? Dale, dale. Siempre hay alguien que necesita comer un plato de comida. Carne picada cruda. Esto es muy importante porque mucha gente descongela. No hay que descongelar. Si descongelas la carne picada, no la podés volver a congelar. Y la podés tener, si la compras al toque, entre 3 o 4 meses en el freezer. Los cortes de vacuna cruda, cualquiera, 4 a 12 meses según el corte, ¿sí? El pollo crudo, obviamente, estamos hablando todo crudo, de 6 a 9 meses, si lo puedes dejar en el freezer. Pescado blanco de 4 a 6 meses, pescado azul de 2 a 3, pescado azul, ¡ah! Bueno, los mariscos de 3 a 6, los panes y las tortas horneadas, hasta 3 meses las puedes dejar también. Bueno, pero eso nunca me sobra en casa. Eso nunca sobra. Bueno, los embutidos de 1 a 2 meses y las frutas y verduras de 8 a 12 meses. Bueno, pero hay frutas que se ponen feas y ¿cómo se llama? Verduras también. El mismo frío las va achicharrando. Para que el alimento llegue en buenas condiciones, al momento de usarlo, conviene guardarlo en pequeñas porciones con la fecha visible y sin dejar aire adentro de las bolsas o recipientes, que esto suele hacer mucho la gente. Deja aire, no deje aire. También es importante no llenar el freezer de exceso, porque el aire frío se debe circular. Por ahí, si lo recontra llenas, se va congelando todo y no se conserva bien. Las carnes, aves, pescados, panes, tortas, guisos, estofados, sopas y salsas se adaptan bien a la congelación. Las frutas y verduras también pueden conservarse, aunque requieren una preparación previa para que no pierdan tanto color y textura. En caso de los vegetales, es conveniente lavarlos, secarlos muy bien y guardarlos separados, como el brócoli, la acelga, la espinaca, la zanahoria. Eso se conserva mejor si antes reciben un breve hervor o blanqueado, ¿sí? Blanqueado significa que es un pongo y saco.
3: Cuando dijiste del pan congelado, me hiciste acordar. Yo laburaba en una panadería.
0: Sí.
3: Y siempre me daban pan.
0: ¿Congelado?
3: No, me daban el pan, digamos, del día. Me daban 1 kilo, a veces 2 kilos.
0: Yo digo, le daban el pan congelado, qué HDP.
3: Y como en mi casa comíamos poco pan, tenía el freezer lleno de pan.
0: ¿Y nunca un budincito de pan, nada de eso? Che, pero escuchá, el pan congelado, ¿lo sacás, lo metés en el horno para comer, no sé, si es un almuerzo o para merienda? Qué cosa deliciosa, el pan crocantito así, qué cosa rica. Pero sí, por ahí si tenés mucho pan, hay muchas cosas que se pueden hacer con el pan. Se puede hacer rallarlo y hacerlo pan rallado, podés también hacer budín de pan, es una opción. Y no sé qué otras cosas más. Pero son dos opciones buenas y ricas.
3: Oh, me encantaba laburar en la panadería.
0: Mira, yo también laburé en una panadería.
3: Yo trabajaba en El Mundo.
0: Yo en Calafate.
3: Ah, mira.
0: Mira, qué cosa, ¿no? ¡Ah! Ella era Kiko, ¿viste? Quería también hacer lo mismo.
3: Sabía cómo disfrutaba, sí. Porque me llevaba bien con todos, digamos.
0: Está bueno.
3: Y me iba a la parte de postería, sería lo que hacen las cosas dulces.
0: Sí.
3: Y como yo era el más chico, digamos, de todos, me mimaban un montón.
0: Claro, te regalaban todo. Pero viste que te vas cansando. Cuando trabajas en una panadería es como que te cansas de comer factura. No sé si a vos te pasó.
3: No.
0: A mí me pasó. Sí, a mí sí me pasó.
3: ¿Hacían unos alfajores?
0: No, en el Calafate en sí, pero sí, después trabajé en otro lugar como chef y sí, todos los días se elaboraba pan. Entonces sí comía todos los días facturas y me cansé.
3: Bueno, para la fiesta me acuerdo que hacían pan de miga. Uh-huh. Pero así en cualquier cantidad de pan de miga.
0: Ah, sí. Bueno, ahí sí hace. Es rico el pan ese.
3: Sí. Y por el tipo siesta, me decían, hace la vaquita y andate a comprar fiambre. Y hacía la vaquita y me iba a comprar fiambre y comíamos sanguchito.
0: No me digas.
3: O si no, cuando quedábamos poco, digamos, del grupo, sacábamos, pedíamos permiso, digamos, para sacar o comprábamos prepizza, sí, y comíamos pizza.
0: Ah, mirá, la hacían ahí, en sí, el sí, horno. Ah, tome.
3: En un ratito, ¿no?
0: Bueno, qué bueno, es lindo cuando tratan bien a los empleados, cuando se divierten y cuando hay un buen clima, ¿no? Claro. Y más si estás comiendo algo rico, ¿qué te puedo decir? Muy bien, bueno, ya sabés entonces, para esto quiero decirlo porque es importante, los huevos con cáscara no deben colocarse en el freezer ya que pueden romperse. Tampoco es aconsejable congelar la mayonesa, la crema chantilly, la gelatina preparada, fideos o arroz ya cocidos. Si se busca mantener la textura original, obviamente, las papas fritas y los aros de cebolla pierden su crocancia y quedan blandos. Bueno, entonces esos son tips que por ahí te dejamos para que, bueno, puedas hacerlo. Conviene evitar congelar también la sandía, el melón, los cítricos enteros, bananas y manzanas frescas, porque el alto contenido de agua modifica la estructura y pueden aprovecharse si luego se usarán para licuados, compotas o preparaciones cocidas. Bueno, esto vamos tirando. Mira, yo no sabía esto del huevo. Perfecto, muy bien. Señoras y señores, con esta información, 10 de la mañana, 50 minutos, vamos a compartir el bloquecito musical. 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

0: Muy bien, señoras y señores, 11 de la mañana, 49 minutos, y tenemos como todos los martes la visita, la columna legal con Florencia Laplace, con la doctora Florencia Laplace. Le ponemos el aplauso, Charlie, por favor. ¿Cómo estás, Flor?
1: Hola, Pau. ¿Qué onda? Buen día, ¿cómo estamos?
0: Hoy hablando de un tema que no conocía, o sea, no lo habíamos tocado todavía, este tema, ¿no?
1: Algo novedoso, siempre trato de enfocarme, que toquemos temas que no hayamos tocado y que les sirvan a nuestros oyentes, porque la idea es llevarle información certera para que... Siempre se dice que la información es poder.
0: Ajá, es verdad.
1: Cuanto más información para nuestros oyentes, mejor. Sí, sí, sí. Así pueden saber qué reclamar, cómo reclamar, cuáles son sus derechos. Y hay determinadas cuestiones que muchos desconocen. Entonces, al tocarlo acá, la idea es que pueda llevarles información para que lo puedan aplicar en el caso, si es que es el caso particular.
0: Claro, por ahí me está pasando esto, claro.
1: Justo, mira, no sabía.
0: Bueno, esta palabra no la conocía, canon locativo, hoy se va a hablar de este tema.
1: Así es, mira, Pau, vamos a partir de un supuesto.
0: Claro, ¿qué es exactamente el canon locativo?
1: No, en realidad vamos a partir para abordar este tema de un supuesto. Es fallece es una pregunta muy común. Fallece una persona, tiene herederos y uno de los herederos vive ya. Suponte que vive desde que ha nacido en la casa de titular de la persona que ha fallecido. Y muchos dicen, bueno, yo he vivido toda mi vida acá, me corresponde seguir viviendo acá, chao. Sí. Me quedo viviendo por el resto de mis días. Claro. Y acá viene la pregunta de muchos clientes, es... mi hermano vivió ahí toda su vida, pero bueno, era la casa de mi papá y nos corresponde a todos, o le corresponde a él más, le corresponde al menos, claro. El tiempo que ha vivido, puede prescribir, bueno, él tiene que seguir viviendo y no se puede reclamar nada durante todo este tiempo. ¿Y qué pasa si no se abre la sucesión?
0: Claro.
1: Bueno, no se abre la sucesión, pasa todo este tiempo. Entonces, esta es una pregunta muy frecuente. Uh-huh. Vamos a empezar a analizarlo. Cuando fallece una persona, sabemos que todo, si es que tienen bienes hereditarios, ya sabemos que se pueden heredar deudas, se pueden heredar muebles, inmuebles, etcétera. Uh-huh. Todo eso forma, a mí me gusta decirlo, parte de una torta. Uh-huh. Lo que suma y lo que resta. Todo bien. Como una sola cosa. Uh-huh. ¿Por qué? Eso se llama el acervo hereditario. Uh-huh. Es todo una sola cosa y el patrimonio entra en un estado de indivisión. ¿Ok? Bien. Por eso es que hay que iniciar el juicio sucesorio y hacer los pasos correspondientes. Okay. Entonces, es como una torta, todo va a una torta que entra a una especie de indivisión.
0: Bien.
1: Ahora, ¿qué pasa si uno ay, perdón, casi me caigo. Uno de los herederos se encuentra haciendo uso de algún bien, vamos a poner un ejemplo, un bien. Se encuentra haciendo uso y ese uso es privativo a los otros herederos de uno de los bienes.
0: Bien.
1: Los otros herederos tienen derecho a solicitar lo que es una indemnización o un canon locativo.
0: Bien.
1: Vamos a otro ejemplo. Fallece una persona que tenía hijos y esta persona era titular de un vehículo, supongamos. Y que este vehículo, uno de los herederos lo esté usando al vehículo.
0: Claro.
1: Lo utilice como su medio de transporte. Uh-huh. Porque ya lo estaba utilizando antes del fallecimiento. No importa el por qué, pero se encuentra utilizando el vehículo.
0: Sí.
1: Entonces, vamos al ejemplo, que si son dos herederos, por ejemplo, y uno de ellos utiliza un bien de manera exclusiva, utiliza el vehículo para ir, volver a su trabajo, etcétera, etcétera, pero lo utiliza todo el tiempo, dispone de ese vehículo, uh-huh. Entonces está privando al otro heredero del uso y goce de...
0: Claro.
1: Del vehículo, ¿se entiende?
0: Sí, sí, sí.
1: Entonces, ¿qué puede hacer ese heredero? Uh-huh. Porque uno va a decir, bueno, hasta que inicie el juicio sucesorio, hasta que sea la declaratoria, hasta que hagamos la división de los bienes, ya sé que lo vendan, uno le compra al otro, se lo quede él y la otra persona lo compense con otro bien, etcétera, vaya a saber, sea cual sea el arreglo que hagan a futuro, uh-huh. Todo este tiempo uno de los herederos ha estado usando.
0: Claro.
1: Entonces, todos los herederos tienen derecho al uso y goce. Pero cuando uno de ellos lo hace de manera privativa o excluyente a los otros herederos, como sería este caso, el otro heredero puede solicitar lo que es una indemnización por este uso, por estar privado de este uso. Vamos bien. Al caso del auto. Uh-huh. El auto, esto vamos a decir entre comillas, si hay dos herederos correspondería al 50 y 50 cada uno. Pero si lo utiliza uno, el otro, hay un 50% que otro está privado de uso. Claro. Entonces, lo que se tiene que indemnizar es ese 50%, uh-huh, ese que no se puede utilizar. Esto puede ser de manera mensual, con un pago único y demás. Pueden acordar los herederos entre partes, lo pueden hacer, o se puede establecer de manera judicial, que ya vamos a tocar ese tema. Bien. Vamos a otro ejemplo. Bien. Lo mismo sucede cuando, por ejemplo, fallece una persona y esa persona era titular de un inmueble. Vamos al mismo ejemplo, que haya dos herederos, dos hermanos, y uno de los herederos vive en ese inmueble. Vive, bueno, formó su familia, familia o no, etcétera, pero vive, tiene las llaves de acceso y vive. Entonces decimos, bueno, no, hasta que consiga, se inicie el juicio y demás. Es en el mejor de los casos de que no haya conflictos y obstáculos para que salga rápido el juicio. Pero si, claro, tenemos un juicio con obstáculos, sí, con personas que no se ponen de acuerdo y demás, bueno, obviamente se prolonga más en el tiempo. ¿Qué pasa en ese tiempo? También se tiene que pagar al otro heredero el canon locativo. En este caso es canon locativo, es una, insisto, una indemnización, o es un monto dinerario con el cual compenso no poder usar la cosa.
2: Bien.
1: Al heredero que está excluido del uso, obviamente. Uh-huh. Ahora, Pau, ¿esto surge de manera automática? Uh-huh. Y la respuesta es que no. No es que desde que fallece, si la otra persona está viviendo, bueno, mi mamá falleció, no sé, el primero de enero, entonces desde el primero de enero vos me debes el canon locativo y demás. No es de manera automática. Bien. Es a pedido de parte. ¿Y cuándo empieza a operar? Desde que se lo reclama de manera formal y fehaciente.
2: Bien, o sea que si la persona murió hace 2 años y yo solicité el canon locativo hace 1, empieza a correr desde
1: que lo solicitaste.
2: Bien, bien, bien.
1: O sea que esto, los años están perdidos. Esto es información, uh-huh, muy importante, porque vienen clientes y me dicen, no, mi hermano vive hace 10 años, me debe 10 años de retroactivo del canon locativo, claro, cuando uno les explica lo que es el canon locativo en estas circunstancias. Pero es desde que uno lo reclama, porque no opera automáticamente. Ajá. Porque se entiende de que si uno hace uso exclusivo, tiene la conformidad de la otra persona. Entonces, claro, si vos querés, es tu derecho solicitar en este caso un canon locativo o una indemnización, pero lo tenés que solicitar y siempre va a correr desde la intimación fehaciente hacia adelante. Y vos me dirás, Pau, bueno, ¿cómo hago? ¿Qué es una intimación fehaciente? Es la carta documento por excelencia. Es mandar una carta documento desde el día de la fecha, atento a que vos haces uso, hay que detallar bien del inmueblecito, titular tanto, etcétera, etcétera. Solicito e intimo el pago de canon locativo. Uh-huh. ¿Okay? Acá capaz que se ponen de acuerdo, bueno, y empieza, pero si no se ponen de acuerdo, se ponen de acuerdo en 6 meses, el retroactivo es desde la intimación fehaciente.
2: Bien, ahora... ¿Okay? Si una ex pareja sigue viviendo sola en una casa que es de ambos, ¿también tiene que pagar un canon locativo o eso no va para, o solamente es para herederos y esas cosas?
1: No, también se puede aplicar, hemos puesto el ejemplo porque es el más común, uh-huh, en el caso de las sucesiones y de los varios herederos, hermanos, uh-huh, y demás, pero también va, cuenta, uh-huh, con, por ejemplo, los divorcios.
2: Claro.
1: Vamos al ejemplo en el caso de que haya un divorcio donde, por ejemplo, no hay hijos. Hay un domicilio que forma parte del matrimonio. Uh-huh. Se hace el divorcio, pero bueno, no se acuerdan en la división de bienes. Uh-huh. Es conflictivo y demás. Pasa el tiempo. Una de las partes vive en ese domicilio de manera privativa al otro excónyuge. Sí. Bueno, ahí sí se puede reclamar canon locativo y opera de la misma manera. Hay que solicitarlo mediante... intimación fehaciente. Uh-huh. ¿Para qué? Para marcar la fecha. Esto es muy importante, muy muy importante, porque muchas personas creen que opera desde que yo me fui de la casa, desde que se hizo el divorcio o desde que falleció la persona. Uh-huh. Entonces por ahí están creídos, no, de que me debe desde 3 años, y no, si vos nunca lo intimaste de manera fehaciente, no vamos a marcar esa fecha de inicio. Uh-huh. También hay que tener en cuenta que se lo puede solicitar en el proceso sucesorio o en el proceso de divorcio, en el proceso de división de bienes, este canon locativo. Podés enviar la carta documento, esto sería extrajudicial. Lo ideal siempre es mandar la carta documento, no importa si está iniciado o no, para marcar la fecha.
2: cuando son más herederos, ponele, o sea, vos decís uno se está,
1: vamos
2: está
1: al viviendo, ejemplo de tres herederos.
2: Ejemplo, claro, de tres herederos. ¿Dos pueden solicitar el canon locativo hacia una persona?
1: Así es. Ah, bien. Acá vamos a hacer una aclaración. La persona que solicita el canon locativo lo solicita para él. Uh-huh. Vamos al ejemplo de que son tres hermanos. Uno de ellos vive en el domicilio. Un segundo hermano envía la carta documento solicitando canon locativo, etcétera, etcétera. Esa intimación no juega también para el tercer hermano. El claro. tercer hermano también
2: es individual.
1: Es individual. Por el hecho de haberlo solicitado uno de los herederos, no significa que eso se traslade a los demás herederos. Uh-huh. Porque, insisto, se entiende de que hubo una conformidad para ello. Claro. Entonces, cada uno de los herederos, o en la misma carta documento, pero haciendo mención de que son las dos personas quienes solicitan e intiman, uh-huh. para fijar la fecha, lo pueden hacer. Ahora, vamos a lo que tiene que ver... con el ejemplo de la casa, ¿qué me corresponde y en qué proporción? Entonces, lo que se hace es usualmente, a ver, quiero aclarar que si los tres hermanos, por ejemplo, se sientan y se ponen de acuerdo, bueno, a ver, ¿qué les parece que sea este monto? Les doy este monto por mes y demás, y por parámetros X, lo pueden hacer de común acuerdo, no hay problema. Generalmente, se estila ver cuánto es el monto del alquiler, vamos al ejemplo de la casa, cuánto es el monto del alquiler en el mercado, en una casa, si habría que ponerla en alquiler hoy al domicilio. Bien. Entonces se saca ese monto. Por ejemplo, que sean tres hermanos, que le toque la misma porción para cada uno, le tocaría el 33% cada uno. Entonces, ese monto de alquiler se divide en tres. Claro. Y el heredero solamente percibe el importe que le corresponde a su porción. ¿Me explicó?
2: Sí.
1: Vamos con otro ejemplo más sencillo. Que sean dos herederos en un inmueble. Uh-huh. Nosotros decimos, bueno, no, una casa en la zona, el alquiler vale, supongamos, 100.000 pesos. Uh-huh. Son números ficticios, obviamente, vamos a aclarar.
2: Claro.
1: Entonces, si a mí como heredero me toca el 50% de ese canon locativo, el canon locativo va a ser proporcional a mi porción que me corresponda. Uh-huh. Es por eso que serían 50.000 pesos, no serían 100.000 pesos, porque el otro 50 corresponde al otro heredero.
2: Claro.
1: ¿Se entiende?
2: Sí, sí, sí.
1: De esa manera se va a calcular. Cuando también se lo puede solicitar de manera judicial. Uh-huh. Esto también, para que lo tengan en cuenta. Por ahí hay un oyente que dice, yo nunca solicité el canon locativo, ya inicié el proceso, ¿lo puedo pedir ahora? Obviamente que sí se puede pedir, siempre se puede pedir.
2: Claro, pero no es retroactivo, eso sí.
1: No es retroactivo, siempre es retroactivo, a ver, es retroactivo hasta la fecha que se lo ha solicitado fehacientemente. Claro. Sí tiene retroactivo, pero hasta la fecha donde yo lo solicito fehacientemente. Claro. Si es un proceso judicial, se puede solicitar, no importa en qué etapa ya se encuentra el proceso judicial, y se inicia lo que se llama un incidente de canon locativo. Es decir, está el expediente principal y se solicita, es como un mini juicio, que va chiquitito, que va por cuerdas separadas sería, y donde yo solicito el canon locativo. Si es un proceso de sucesión, por ejemplo, un proceso de sucesión que no se ponen de acuerdo las partes en el monto y demás, se puede pedir en el mismo incidente de canon locativo que se sortee un perito tasador. Uh-huh. Que vaya un tasador, tase el inmueble y para que se tome como base, dependiendo la porción que le toque, y de esa tasación va a surgir el importe que tiene que pagar en base a la proporción que tengan como herederos.
2: Claro, es un tema por ahí, ¿no? Si te quedas en un lugar y tener que pagar, ponerle a dos herederos más una indemnización o un canon locativo, tenés que tener moneda, digamos, para poder hacerlo.
1: Es lo proporcional, como si lo estuvieses alquilando, pero en proporcional.
2: Claro.
1: Esto también va...
2: Pero bueno, es lo justo.
1: Es lo que corresponde.
2: Sí.
1: A ver, los herederos pueden pedirlo. Uh-huh. Hay muchísimos casos en los que dicen, no, bueno, mi hermano ha vivido toda la vida ahí, bueno, que siga viviendo, yo tengo mi propia casa, etcétera, etcétera, que siga viviendo. Y también está bien, uh-huh. porque es facultativo. El heredero puede pedirlo o no. Uh-huh. No es que sí o sí tiene que pedirlo, o sí o sí tiene un crédito y demás.
2: Claro.
1: Entonces tiene que pedirlo. Uh-huh. Esto también es bueno

0: también lo explico para que lo piensen así. Suponte que se declare el canon locativo en un expediente y el otro heredero no me paga. Bueno, yo estoy ya haciendo una deuda, voy acumulando una deuda. Entonces, en futuro, si ese inmueble deciden venderlo y del fruto de esa venta dividirlo, yo voy a poder cobrarme mi deuda de canon locativo cuando se venda el inmueble. Bien. En el caso de que el heredero no me pague. Pero bueno, previamente hay que solicitarlo, hay que intimarlo de manera fehaciente y tomar estos recaudos. Bien. Mucha gente no lo sabe. Primero, no sabe que puede solicitarlo. No es obligación y puede solicitarlo.
1: La verdad que no la tenía esa.
0: Y lo segundo es solicitarlo de manera correcta. ¿Por qué? Porque vos me puedes decir, no, pero yo hace 3 años que le vengo diciendo que me dé una proporción porque, etcétera, etcétera. Las palabras se les lleva el viento. No importa que vos lo vengas pidiendo de manera verbal hace tanto tiempo. Tiene que ser de manera fehaciente. Se puede solicitar en el expediente, también se puede solicitar en el expediente. Por eso es importante saber cómo hacerlo y para que compute de manera correcta para que vos tengas tu canon. Pau, otra cuestión que también lo vemos mucho, por ejemplo, es en un negocio. Claro. Parte del acervo hereditario es, por ejemplo, vamos a poner ejemplo, una panadería. Y uno de los herederos se queda explotando la panadería, explotando el lugar, explotando la maquinaria, explotando el nombre, explotando el fondo de comercio.
1: Sí.
0: Entonces las otras partes podrían pedirle un canon locativo porque todo lo que es el fondo de comercio, nombre, local, etcétera, pertenece a la sucesión. Entonces, claro, si lo hace uso uno de los herederos, e insisto, de manera privativa, ¿ok? Porque si son dos hermanos y los dos hermanos se encargan de la panadería, uno no está privando al otro. Ahí no correspondería canon locativo. Pero si uno lo hace de manera privativa al otro, también se solicita el canon locativo. Esto para que no nos encuadremos que solamente sea una casa el caso de que un heredero quede viviendo en la casa.
1: Sí, ya pusimos también el ejemplo de un vehículo.
0: Ejemplo de un vehículo. Por eso te decía, el fondo de comercio, algún negocio que se está haciendo uso de esa partecita que todavía forma parte de algo indiviso. Vamos a recordar esto, que lo hemos hablado muchas veces, que desde que fallece el titular, todos los bienes, todo el patrimonio entra en un estado de indivisión. Por eso es que,
1: por más que hayas trabajado toda la vida vos para ese laburo, si viene de tu papá o si viene, se tiene que dividir igual.
0: Se tiene que dividir. Así es. Se tiene que dividir. Entonces todo eso entra parte de algo indiviso hasta que se inicie el juicio correspondiente de sucesorio o hasta que las partes lleguen a un acuerdo para que se adjudique y se divida ese patrimonio. Pero mientras tanto, eso entra en algo indiviso.
1: Perfecto.
0: Y por último, así como también tenemos vamos a posicionarlos del otro lado también, así como también tenemos la facultad y el derecho de poder solicitar el canon locativo por este tiempo que yo hago uso y goce, también tengo la obligación de, por ejemplo, si es una casa, se pagan impuestos, se pagan, obviamente, que si yo no estoy usando, por ejemplo, los servicios, lo que es luz, gas, etcétera, puedo descontármelo, pero bueno, así como que también puedo solicitar canon locativo por los costos que por el derecho de no uso, también me pueden solicitar a mí también afrontar partes de los gastos de obviamente que ocasionen la casa, no, claro, por el uso,
1: por los servicios,
0: digamos. Así es, pero no derivados del uso de uno de los herederos, sino del inmueble en sí que viva o no viva alguien, por ejemplo, hay que pagarlo todos los meses, impuestos que hay que pagarlos todos los meses, viva o claro, no viva una persona. Así como también tengo derechos, como todos también tenemos obligaciones, para solicitarlo. Así que esto también va para así es, esto también va para los casos de, como decíamos, de divorcio también, donde hay una indivisión, porque también cuando se produce el divorcio y hay bienes dentro de la comunidad ganancial, esa comunidad ganancial es indivisa, hasta que, bueno, se haga la correspondiente división de bienes de manera judicial o extrajudicial mediante un acuerdo, un convenio.
1: Claro. Perfecto, perfecto, Flor. Bastante claro todo lo que nos estás contando. La verdad que yo no la tenía esa. del canon locativo, así que bastante interesante para mí. Muy bien, bueno, vamos a pasar al número de Florencia. La doctora es el 3815-773971. 3815-773971. Cualquier cosa me piden su celular. Doctora Florencia Leaplace, abogada. Sí, muchas gracias, Flor. Muchas gracias por la visita. Bastante interesante el tema. Y bueno, nos vemos la semana que viene.
0: ¿Sí? Así es, nos vemos la semana que viene. Un beso a todos los oyentes.
1: Muy bien.
0: Antes de finalizar. Sí. Hoy es el Día del Magistrado.
1: Ah, vamos a, felicidades.
0: Vamos a enviar un saludo a todos los magistrados que nos puedan estar escuchando.
1: Saludos para todos.
0: Un saludo en su día.
1: Hoy es Día del Jubilado también. ¿Vos mandaste eso? Ah, bien, es otra cosa. Yo digo Día del Jubilado también. Festejamos todo. Bueno, ahí está. Gracias, Flor.
0: Un beso, Pau. Chao, hasta luego.
1: 12 del mediodía, 10 minutos. Seguimos compartiendo más.

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0: Muy bien, bueno, volvimos, señoras y señores, en este mediodía ya de la Folk, 12 del mediodía, 35 minutos. Estamos con algunos mensajes por acá. Bueno, ya me están pasando los ganadores. 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Voy a pasar a nombrar a los ganadores del día de ayer, que solamente uno me dijo que escuchó, que es Franco Aguirre 827, y el otro ganador es José Argentano 342. Hoy vamos a sacar dos ganadores más, mañana otros dos más, y así sucesivamente. Así que sigan participando. A ver, estamos con mensajitos por acá, vamos a ver qué nos cuentan nuestros queridos oyentes. Tenemos audios. Uy, pará.
1: Buenos días, Paola y oyentes. Le agradezco muchísimo por las oraciones por mi madre. Tenemos que seguir rezando por ella. Todos sus saludos van a ser dados a ella. Le agradezco de corazón y muchas bendiciones. Muy agradecida. De parte de su hija, que soy Angélica Ibarra.
0: Muy bien, bueno, ahí Angélica está recibiendo los mensajes de todos ustedes para su mamá y por supuesto agradecida porque todo llega, todo lo bueno llega, ¿sí? Gracias, Angélica, te quiero mucho. Bueno, Javi nos dice por acá, hola, Pau, aquí trabajando desde mi taller de herrería, te acepto la palta con azúcar, pero lomita, no, lomita también, negro, pues claro, o sea que vos vas por la salada, vamos uno más entonces por la salada. Habría que probar, yo con mi pastel de novia que es carne con azúcar y la verdad que no me disgustó. Bueno, sí, el pastel de novia es agridulce.
2: ¿A vos te gusta eso?
0: He probado pastel de novias un poco, sí. Tiene un montón de cosas. O sea, tiene que ver con qué lo haces agridulce. Eso lleva durazno.
2: Yo lo vi.
0: Lleva pasas, lleva ese tipo de cosas, ¿entendés?
2: Lleva carne.
0: Te tiene que gustar, claro, lleva carne.
2: Yo lo vi, no me llamó nada la atención.
0: A mí me gustan las cosas agridulces, me gustan mucho. Pero específicamente el pastel de novia, si lo haces rico, sí, sí, sí me gusta.
2: Bueno, la madre de X persona le gustaba la pizza con ananá.
0: Me gusta la pizza con ananá, sí he probado. Sí. No, yo soy más tranqui con la pizza, o sea, soy clásica, pero sí me gusta la pizza con ananá. Hola, Pau, buen día, que tengas una linda mañana. Humita salada, la mejor. Saludos y fuerzas para Yoli, que se recupere pronto en este momento, que está pasando muy bien. Vamos con uno más con la humita salada. Juancito, a ver qué nos cuenta, qué nos dice, qué será que opina.
3: Paulita, de por sí, el choclo, larga así de... Por ejemplo, yo te lo digo por experiencia porque ya nos pasó. Una vez hablamos y lo rayamos al choclo. Lo pusimos en una fuente de vidrio y lo metimos a la heladera. Y al otro día tenía ese acelado. Te estoy hablando de choclo recién rayado, crudo, por ejemplo, de un día para otro.
0: Claro.
3: Para decir que íbamos adelantando el paso del tema de la humita.
0: Claro.
3: Por eso te digo yo que despide ácido.
0: Claro, bueno, ahí dice que despide ácido el choclo. Y capaz que sí, yo soy la que no sabe. Bueno, gracias, Juancito, por la información. Buenos días a la radio, a la mejor locutora. ¿Cómo andás, mi querido crack? Bueno, hoy es el Día del Magistrado, como decía Flor recién, y quiero mandarle un saludo a todos los magistrados que imparten derecho y felicitarlos en su día, porque hoy la tarea del juez es una tarea de convicción y sabiduría. No cualquiera puede estar sentado a la hora de decidir y brindar derecho. Sí que hoy es el Día de los Jueces Progos y sabios, así que bueno, feliz día para todos los magistrados, dice acá Alessandro Pietrabuena. Aparte, bueno, perfecto. Acá nos envían servicio de DJ, me encanta, DJ Lisandro Ramex, tremendo DJ, estuve en la fiesta ahí de Andrea, una cosa, estuve bailando todo el tiempo con el DJ Lisandro. Bueno, estoy cocinando, me dicen por acá, quiero participar por las entradas. Me gusta la humita, dulce, salada, con azúcar, sin azúcar. En honor a mi día, tengo que ganar. Soy de San José, Yerbabuena. Hoy es el Día de la Virgen de los Dolores. Sí, señor. Háblame, háganme honor y háganme ganar. Soy muy fiestera. Estaré del principio hasta el final del festival. amo los festivales. Muy bien, mi querida amigaza Dolores Rodríguez. A ver, vamos anotando, porque recién vamos leyendo algunos mensajitos, chicos, ¿eh? Dolores Rodríguez, 048, perfecto. Le vamos acá con el pastor, muchas gracias. A Pepe Castillo me dice, te pasaste, buen día, Pau, por la consigna. Yo como humita con sal y un poco de ají, nunca probé con azúcar. Sería varios gustos como Sergio. Como Sergio Vázquez, un abrazo, Pau, te pasaste, Paulina, de Flor Azul por los Copla, tremendo. Bueno, sí, ahí anotamos un puntito más entonces para la salada. Por acá, número 1656, hola, buenas tardes, mi nombre es Luz, quisiera saber si me podría comunicar por el... Perfecto, bueno, ahí vamos a pasar, es por alguna publicidad o algo así. Adriancito Silva, ¿cómo andás? Crack. ¿Qué nos dice Adrián? Aparece siempre al final, ¿no?
4: No, curita, chale, querido. Buen martes, che, casi no llego, una cosa que otro día me vuelve, casi no llego. Bueno, ya está. Pero como que lo he escuchado un poquito y lo he perdido el martes. Bueno, me voy a ver unos cuantos videos de YouTube para recuperar el tiempo perdido. Abrazo grandote.
0: ¿Cómo andas, amigo? ¿Qué onda? No, hoy no salimos. María, ¿qué haces? Reira, ¿cómo te gusta la humedad?
5: Por Santiago, en la noche, pero ahora está hermoso un sol. Bueno, un abrazo grande a Yolanda, la reina de la paz. Ande, vamos, Yoli, así va, no decaiga, que así te la va a cuidar y la va a proteger. Con respecto a la humita, no, salada.
0: Salada, no, bueno.
5: Las humitas dulces.
0: ¿Una más para la salada?
5: Tampoco tenemos la misma paz. Yo no tengo la misma forma de hacer humita en la olla, no me hago. Mi hija, tengo una de mis hijas que hace humita en chale.
0: Ajá.
5: Le salen exquisitas.
0: No me digas.
5: Saladitas y picantes.
0: Ajá, perfecto.
5: Después, al pastel de novia me gusta el de Simoca. Exquisitos son el pastel de novia de Simoca.
0: Yo hace muchos años, pero bueno.
5: Señora, no sé ni cómo se llamara, pero exquisito el pastel de novia. Bueno,
0: no es fácil hacerlo.
5: Bendecido día, hasta luego. Hoy estamos pidiendo por Yolanda.
0: Dale, mi querida.
5: Adelante,
0: amiga.
5: Shirley.
0: Gracias,
5: no
0: María.
5: Decaiga.
0: Gracias, Reina. Gracias por tu apoyo, ¿eh?
2: ¿Por qué decir que no es fácil?
0: Y no es fácil. Tiene muchos ingredientes, hay que saber hacerlo. Ah. Por eso te digo, yo probé pastel de novias ricos y no ricos.
2: ¿Eh? Y no ricos.
0: Buenos días, Pau. Bendiciones para todos. Nos puedes mandar un saludo para Diego, Darío, Matías. Y si puedes algo de Lázaro, bueno, búscame el lindo don ropa, mía, pero ya salió, ¿no? ¿No? Buscamos que hoy también lo pidieron temprano. Carmen Ruiz nos manda acá. Buenos días, Pao. Soy una elaboradora de tamales y humitas hace 18 años. ¿Y cómo sale tu humita? ¿Dulce, salada? ¿Le pones azúcar? ¡Ah! Con respecto a la humita, la mejor es del choclo criollo. Dice, un buen queso. Y tengo clientes que a veces me piden con azúcar, pero las mejores son sin azúcar. Y ah, bien. Perfecto. O sea, ¿pero le pones azúcar arriba o le pones en la preparación? Porque vi una foto hace un rato... De unas humitas que tienen como el queso arriba, nada más que era azúcar quemada.
2: Ah, sí, la vi también a eso, ¿no?
0: Sí.
2: Tendremos que probar, ¿no? A ver cuál es.
0: No, así no. O sea, a mí me gusta mezclarlo, ¿viste? Como si fuera parte del humita. Bueno. Saludo para la gente de Leales del Interior, mi querida Carmencita Ruiz. Un abrazo gigante para vos, último mensaje. Y nos vamos a compartir el último bloquecito musical. Se viene la fiesta del cercado, señoras y señores.
6: Buen día, Paola. Sí, a la humita se le pone azúcar. Sino horrible, te aviso, ¿no? Entonces tienen que ponerle unas 3-4 cucharitas de azúcar para que le cambie el sabor. Porque
0: bien.
6: El choclo es ácido. Sí. Es bien ácido algunos, porque no son abonados, otros son desgustados. Y por eso pasa a Paola con decimos de la humita. Uh-huh. Y el pastel de dulce, lo mejor que te perdés vos, no sabes. Yo tengo una vecina que hace unos pasteles para chuparse los dedos.
0: Y vaya, bueno, dicen que en Simoca son los mejores.
6: Pariente Pedro Prat, ex juez de Simoca.
0: Muy bien.
6: Dijo Jiménez, estoy escuchando. Buenavista, departamento de Simoca, provincia. Son hermosos los pasteles de novio que hacen aquí en Buenavista, Paulita.
0: ¿Son hermosos o ricos? Por una cosa que sea bonito y otra cosa que sea rico, ¿no? A veces la portada no dice lo mejor que tiene el libro. Ah. Bueno, humita, dice la mejor invitada. Humita la mejor y la mejor es invitada. Ah. Ahora entendí, claro, sí.
2: ¿Será que bueno, no va a invitar?
0: No sé, alguna vez invitó y yo no pude ir. Sí, ajá, sí, sí, mira. Fue el otro locutor que estaba aquí conmigo. ¿Te acuerdas, Adrián? Una cosa de loco, mira, no me quiero. Bueno, a ver, Goyito, ¿qué dice nuestro querido amigo Goyo? Hace mil años que no se debe, pero este mensaje debe ser para Anito, a ver.
7: Hola, Hola, buen día, Pablita. ¿Cómo estás vos? Aquí todo bien, con sol. Mándame un saludo para Pacinga Romero.
0: Muy bien.
7: Es de la reducción. Ponemelo a Donata por Horacio Guaraní. Muchas gracias, Pablita. Que andes bien.
0: Gracias a vos, Goyo. Gracias por comunicarte, por volver. Gracias por volver. No habría podido vivir un día más. Muy bien, señoras y señores, vamos a compartir el último bloquecito musical. 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

bien, señoras y señores, ahí me acaban de pasar los ganadores del día de hoy de la fiesta de la randa. Son dos mujeres, no lo puedo creer que salieron ahí, es que participaron más mujeres ahora que la vez pasada. Ganadoras, esta vez de la fiesta de la randa, ya te digo, ¿dónde está para que marque? Las ganadoras, acá están. Fabiana Ojeda, 585. Fabiana Ojeda, te ganaste entradita para la fiesta de la randa. Y Dolores Rodríguez. Aplauso para las muchachas que se ganaron y obviamente van a salir a festejar ahí a la fiesta de la randa. Gracias, Fabiana Ojeda. Gracias, Dolores Rodríguez, por participar. Bueno, vamos a ver qué sale mañana. Chicos, sigan participando. Creo que mañana voy a sacar. Mañana es miércoles. Ah, dos ganadores más. Así que participen. Nombre, apellido, tres últimos números del DNI. Recuerden de que cuantas más veces participen, más posibilidades tienen de ganar. Chichi de la Invernada, hola Paulita, para mí la verdadera humita es sin azúcar. Y vos, probado las humitas que hago yo, y es sin azúcar, son las mejores para mí. Y rezo mucho por Yoli, dice, por su pronta recuperación. Te quiero, Chichi. Por acá Pepe Castillo nos dice, cuando escucho la samba jamás quisiera gritar como ese señor. Y sí tienen que gritar, subir el volumen ahí de la música y hacerlo. Muy bien, con el mensaje de mi querido amigo Pepe, nos vamos despidiendo de esta mañana. Nos encontramos mañana aquí de 9 a 1 por la 97.3 Radio 1 La Folk, en este maravilloso programa llamado Arriba, Arriba, La Mañana. Chau, chau, gente linda.

que no le deben nada, con tanta gente endeudada en nuestro país. Llegamos al día 15 de septiembre 2026 y mucha gente ya no puede llegar hasta la altura del mes a fin de este septiembre. 13.6 en la República Argentina, elijo y presento canciones acá en Radio 1, la 97.3. 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Voy a cruzar la cordillera de los Andes. Ya estamos en

Una canción que llegaba de territorio chileno, 1311, nuestro territorio. 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Sigo eligiendo y pasando más canciones en este día que tiene una temperatura de 20 grados. Hoy Febo ilumina esta jornada. Ya me tomé todo lo que pude en una hora 15 que hice mis correrías de patrocito en el Parque 9 de Julio. Me he tomado toda la vitamina D en este día. Humedad en el día martes

Así estaba el grupo Bronco, el gigante de América, 13:15, nuestro territorio, hora de relojería frías. 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Ayer hubo 3 partidos del balompié argentino de la primera división. 9ª fecha ya completa. En Córdoba ganó Instituto en su cancha. Venció otro cordobés, Estudiantes de Río Cuarto. Perdió el equipo de Río Cuarto 2-1 ante Instituto. Uno en la punta, otro en el fondo de la tabla. Instituto es líder en su zona. Banfield comenzó ganando, pero lo empató Barraca Central. El equipo de Pedro Troglio igualó 1-1 con su visitante. ¿Es sorpresa o no? Resucitó Lanús, que venía de capa caída, y ganó en un difícil reducto. Le ganó por goleada 3-0 a Lanús al Deportivo Riestra. 13:16 en nuestro territorio. Sigo con las canciones que elijo y presento acá en Radio 1. Estamos en La Fol. Estamos hasta la hora 15.

Falta lo más difícil. 13:20 en nuestro territorio. 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Así se santifica cada día el querido Pepe Castillo. Dicen que tuvo que llamar urgentemente al doctor. ¿Por qué? ¿Por qué? Ah, porque se intoxicó. ¿Y con qué se intoxicó? Con miel y polen, no. Ah, con ese brebaje que prepara. Aloja con miel. Bueno, menos mal que apareció el doctor urgentemente para quitar la intoxicación del querido Pepe. Bueno, está dispuesto el doctor para atenderle cada vez que él lo requiera, pero no abuse, querido Pepe.

Ya lo sabe, Pepe, ya no quiere jugar con usted, 1323. 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Posiciones en el grupo A del balompié argentino disputadas, 9 fechas. Manda Instituto Cordobés 19 puntos. Vélez tiene 17 junto a Defensa y Justicia. 16 para Gimnasia y Esgrima de Mendoza. 14 para Boca Independiente. Lanús, Unión y News All Boys tienen 13 puntos cada uno. Hasta allí hay 9 posiciones. Por diferencia de gol, Lanús y Unión dejan noveno a News All Boys. 11 tiene San Lorenzo. 10 Estudiantes de La Plata. Riestra junto a Platense, 9. 8 para Talleres, que ya cambió técnico. 7 para Central Córdoba Santiagueño, que también cambió técnico y que no puede levantar cabeza en este torneo. 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

canciones para su bella dama. Claro que sí, la cantaba el amigo Roy. 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

Visitamos España para recordar esta fabulosa canción de los años 70. Era un grupo español que cantaba en inglés. Sigo eligiendo y presentando más canciones. Hora 13:30. Estamos en Radio 1. 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Posiciones del balompié argentino. Grupo B, 9 jornadas. Argentinos Juniors, 18 puntos. Único líder, Sarmiento de Junín y Gimnasia de La Plata, 16. Rosario Central, 15. Independiente de Mendoza, 14. 13 para Belgrano, River Plate, Atlético Tucumán y Huracán de Parque de los Patricios. Hay uno que queda noveno y fuera de la clasificación por ahora, y es Huracán por diferencia de gol. 12 puntos tiene Tigre. Barracas, 12. Banfield, 8. 6. Estudiantes de Río Cuarto. 5. Aldo Civi, que ya cambió técnico. Y Racing Club. ¿Qué pasará con Pablo Boda? Racing Club, solamente un triunfo en el torneo, también un triunfo para Aldo Civi, un triunfo para Estudiantes de Río Cuarto. Sigo eligiendo y presentando muchas más y más y más canciones en la tarde. Radio

escuchando que le hacía feliz. 13:34 en nuestro territorio balompié para esta jornada en España, para este día martes 15 a la hora 14 minutos van a jugar en Vallecas, en Madrid, Rayo Vallecano, y el Español de Barcelona a las 15 a la vez recibirá al Valencia, y a la hora 16:30 el Elche enfrentará al poderoso Real Madrid, que se encuentra segundo en la tabla de posiciones escoltando al elenco de Barcelona, único equipo que ha ganado los puntos, todos los puntos disputados hasta acá. Hora 13:35.

El Gigante de América presenta acá en Radio 1, 13:38 en la República Argentina, y hablando de enemigos, lo tiene allí en frente suyo y usted no se da cuenta. Le cuento que el gobierno nacional argentino asfixia más a las pequeñas y medianas empresas para sostener su recaudación. La Comisión Nacional de Valores dio marcha atrás con una desregulación que había implementado este año. Las empresas ya no podrán depositar ni pagar con cheques desde sus cuentas bursátiles y deberán volver a abonar el impuesto a los débitos y créditos. Habló el vocero Javier, defendió la medida y al mismo tiempo prometió un plan para eliminar impuestos. 13:39 minutos. ¿Quién viene ahora a la radio? A ver, ¿quién llega acá para seguir compartiendo canciones en la 97.3? Canciones que elijo y presento cada día. Estaba pendiente, sí, estaba esperando.

se van los supermelenudos. Llegan más recuerdos y canciones a la tarde. 13:43, estamos en Radio 1. Estamos en la 97.1.

13:46 en nuestro territorio, 21 grados la temperatura en este día martes 15 de septiembre. 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Le ponemos más música a su tiempo de radio. Estamos en la FOL, estamos en la 97.3. Estamos juntos hasta la hora 15 en que elijo y presento todas estas canciones, las que forman parte.

El interrogante que planteaba en esta tarde, nada más y nada menos que él, apareció Camilo Blanes y su creación. 13:51 minutos en la República Argentina en este día 15 de septiembre. Pasaron cosas, acontecimientos históricos. Año 1821, Costa Rica, El Salvador, Guatemala, Honduras y Nicaragua proclaman su independencia de España. 1865, se funda la ciudad de Rawson, actual capital de la provincia de Chubut en nuestro país. Año 1759, nacía Cornelio Saavedra, militar y político hispano-boliviano, primer jefe del cuerpo de patricios y presidente de la primera junta de gobierno en la Argentina. Año 1524, nacía Marco Polo, mercader y viajero veneciano famoso por sus viajes al continente asiático. Año 1890, nacía Agatha Christie, célebre escritora británica de novelas policiales y de misterio. Año 1914, nace Adolfo Bioy Casares, uno de los escritores argentinos más importantes del siglo XX. Hoy, 15 de septiembre, les cuento, es Día Internacional de la Democracia, celebración impulsada por la Organización de las Naciones Unidas para promover y defender los principios democráticos en el mundo. También es el Día Mundial del Linfoma, jornada destinada a concientizar sobre este tipo de cáncer del sistema linfático. 13:52 en la República Argentina. Elijo y presento muchas más canciones. Estamos en Radio 1, estamos en La Folk.

Un paseo por territorio mexicano, así cantaba el príncipe de la canción. 13:56 en la República Argentina. Más vale tarde que nunca. Apareció mi querida amiga Gegi. Besitos y abrazos. Y más abrazos y más besitos para ella. Ya va a venir un cantante que eligió ella para acompañarle en esta tarde. 13:56 en nuestro territorio. Quiero contarles que hay balompié también en Copa Libertadores de América. Va a jugar Platense, su chance, tiene que ganar como mínimo 2-0, por lo menos por diferencia de 2 goles, puede ser 3-1, 4-2, para ir a una definición por penal. Dice el Calamar en Vicente López, va a recibir al Fluminense, que ganó por 2 goles de diferencia en territorio brasilero. También en Copa Sudamericana, hoy se define si Boca Juniors continúa o no. Sao Paulo le espera con una diferencia mínima, ganó 1-0, llega Boca Juniors para enfrentar al Sao Paulo en Brasil. 21:30 será este cotejo. El de Platense con Fluminense va a comenzar a la hora 19. También por Copa Sudamericana a la hora 19, el Vasco da Gama de Brasil, que ha levantado la puntería con presencia de varios argentinos, inclusive ganó por el Brasileirão este fin de semana con gol del ex River Colidio. El Vasco da Gama va a enfrentar al Independiente Santa Fe de Colombia. O sea, 13 partidos para estar atentos en Copa Libertadores 1 y 2 por Copa Sudamericana. Sigo eligiendo y presentando muchas más canciones en la tarde de Radio 1, en la tarde de la 97.3.

Cumbias románticas en la tarde contando esta triste historia. 14, un minuto en la República Argentina. 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Me voy a territorio español. Voy a tratar de ubicar a este hombre que va a cantar en vivo.

Dejamos a él con esa cobardía cantando en vivo allá en territorio español. Pasamos a recordar hechos que han pasado en la historia de nuestro país y del mundo. Año 1926, 15 de septiembre, nacía Antonio Carrizo, uno de los íconos de la radiofonía argentina. Nacía en General Villegas, provincia de Buenos Aires. Su verdadero nombre era Antonio Carrossi. Condujo ciclos como La Vida y el Canto. También fue partner en la televisión de Juan Carlos Calabró. Antonio Carrizo falleció en el año 2016. Año 1937, nacía Fernando de la Rúa en Córdoba. Hizo su carrera política en la ciudad de Buenos Aires. Fue electo senador en el 73. Acompañó a Balbín en la fórmula derrotada por el binomio Perón-Perón. En el año 83, perdió la interna presidencial con Alfonsín, pero regresó al Senado. Dejó la banca en el 89 y la recuperó 3 años más tarde. En el año 96, se convirtió en el primer jefe de gobierno porteño, derrotando a Graciela Fernández Mejide en la interna de la Alianza, y luego se impuso a Eduardo Duhalde. Su gobierno no se diferenció del de Carlos Menem en lo económico. Mantuvo la convertibilidad y los ajustes para sostener un modelo tan valiente. El vicepresidente Carlos Álvarez renunció por el escándalo de las coimas en el Senado, que minó al gobierno de la Alianza. Tras el fracaso del ministro Ricardo López Murphy, se jugó por Domingo Cavallo, pero todo fue a peor. El famoso corralito del 1 de diciembre del año 2001 derivó en la crisis total y el estado de sitio del día 19 en una jornada de incidentes. Fernando de la Rúa renunció al día siguiente en medio de una tremenda represión con más de 30 muertos. En los años siguientes fue sobreseído en las causas por la represión del 20 de diciembre y por las coimas en el Senado. Falleció un 9 de julio del año 2019. Recuerdos que tengo para compartir con todos ustedes. También tengo, por supuesto, más y mucho más recuerdos musicales. ¿Quiere bailar? Lo puede hacer. Llega el tiempo de los cuartetos y no...

se mueve ahora. ¿Cuándo piensa moverse, querido Pepe? 14:15 en la República Argentina. Tranquila jornada de día martes 15 de septiembre. 21 grados en la temperatura. Les cuento posiciones del balompié argentino de la segunda categoría. Disputadas 29 jornadas. En el grupo A manda el gallito de Morón. Tiene 55 puntos, pero está acompañado por Ferrocarril Oeste de Capacito. Ambos 55, Godoy Cruz Mendocino 49, 46 puntos, dos equipos, Deportivo Madryn y Almirante Brown de Isidro Casanovas. 45 tiene Colón de Santa Fe, 39 Estudiantes de Casero, también mismo puntaje para Bolívar. Hasta allí estarían los 8 clasificados. Después están los Andes 37, Racing Cordobés 35, Chaco Forever 33, junto a Defensores de Belgrano 32, Mitre Santiagueño 31, para Central Norte Salteño, All Boys y San Telmo 30 puntos, para San Miguel, último Acasuso, con solamente 23 unidades. En el grupo B manda Gimnasia y Esgrima de Jujuy. Cosechó 52 puntos. Temperley el Gasolero 50. Tristán Suárez 49. Atlanta 48. Gimnasia y Tiro Salteño 45. Midland 44. San Martín de San Juan 41. Y con 40 está el Deportivo Maipú Mendocino. Hasta allí 8 clasificados. Colegiales también tiene 40. San Martín de Tucumán 39 junto a Rafaela.

Les cuento que estas canciones las bailaban las chicas allá en los años 60 en los Estados Unidos, también en parte de Europa, cuando aparecían las famosas.

cierto que era un gran violero, el querido Pepe. Dice que tocaba la viola en los años 60, que hacía bailar a todas las chicas de minifalda y que lucía un pelo al viento, melena al viento, como esto que aparecieron, como estos, sí, que aparecieron acá en la radio, que son los melenudos más famosos.

cada día acá en Radio 1 en La Fole, en la 97.3. 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Me cuenta mi querida Gegi que hoy se está celebrando la fiesta del Señor de los Milagros allá en la vecina provincia de Salta. Me pregunta si almorcé. Nunca, digas nunca, pero casi nunca almuerzo antes de venir a la radio. Después de mi corrida de Patrocito en el Parque 9 de Julio, hoy tomé un vasito de agua y nada más, ni siquiera agua, ni siquiera pan y agua estoy en la radio. Voy a volver a casa, voy a tomar otro vaso de agua, voy a almorzar algo liviano nomás. Trataré de dormir una horita de siesta porque tengo que comenzar hoy a la hora 19 hasta la hora 20:30 mi programa, este programa que se llama Algo para Recordar en LB12 Amplitud Modulada y también en su FM 105.1. Dicho esto, voy a seguir eligiendo y presentando más y más canciones en esta tarde. 14. 20.

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Qué lindo es conocer el amor, cantaba Leopoldo Dan de Tevez en esta tarde, 14:31 minutos en la República Argentina. Lamentablemente, el consumo de carne en nuestro país se desplomó 10% y sigue en picada. También les quiero contar acerca de la desprotección laboral que avanza en el territorio argentino. Más del 45% de los trabajadores no tiene aportes jubilatorios ni estabilidad. También les cuento que hay clases públicas en la Plaza de Mayo. La UBA, la Universidad de Buenos Aires, reclama que se cumpla la ley de financiamiento universitario. A casi un año de la sanción de la norma, el gobierno no cumple. No cumple con la ley, ¿eh? Sin embargo, si usted hace algún inconveniente, marche preso. Así está la situación. Le cuento que hay privatización de AISA, privatización, digo bien, del agua. El gobierno nacional les dio luz verde a dos consorcios. Es por el 90% de la empresa. No solamente las vaquitas son ajenas y las penas son de nosotros. También el agua ya es ajena, ¿eh? Por eso dije, un vasito de agua antes de comenzar el programa, otro sobre el final del programa. Dicen que el cuerpo está hecho la mayor parte de agua. Entonces, mientras tenga agua, de vez en cuando alguna carnecita. Y que sea tierna. Que sea una carnecita tierna, por favor. 14:33 minutos. ¿Qué dice el querido amigo Fernando? Gracias por acompañarme, Fernando. Dice que esta música le transporta a otras épocas, ¿eh? Y que la vio en esa época, para ser más preciso, creo que fue en el año 1963, dice el querido amigo Fernando que la vio. ¿Dónde la vio Fernando? La vio allá, sí, la vio parada. ¿Y qué pasó? ¿Se acercó con su coche a ella o no lo hizo? Año 1963,

Presencias de los melenudos en vivo en la radio. Avanzamos en el día 15 de septiembre, 14:37 minutos, 21 grados la temperatura. Le cuento que un grupo de abogados lanzó la iniciativa Quebrados por la Usura, con el objetivo de brindar asesoramiento legal a personas que quedaron atrapadas en deudas con bancos y billeteras virtuales debido a las altas tasas de interés. Esto se dio en Buenos Aires. Hay tasas usurarias que han llegado al 1400%. ¿Qué tal? Aumenta lamentablemente el consumo de drogas en nuestro país. Las personas dicen, se agarran de cualquier cosa para sobrevivir. No. No se pueden agarrar de cualquier cosa para sobrevivir, porque se entra en la cuestión de drogas y después no se puede salir más. Le cuento lo que pasó en una vivienda en Chicago, Estados Unidos. Así, contrataron a un grupo de constructores latinos para levantar una valla de madera en el jardín. Pero cuando el trabajo quedó terminado, el propietario de esta vivienda en Chicago llamó al ICE para denunciarlos y así eludir el pago. Sin embargo, su plan fracasó. Los inmigrantes tenían su documentación en regla y los agentes del ICE se retiraron sin arrestar a nadie. Los trabajadores retornaron entonces al patio de la casa, desarmaron la cerca tabla por tabla y recuperaron los materiales que habían utilizado para la obra bajo la consigna viral de "Si no hay pago, no hay cerca". El video de estos obreros que retiraron la cerca frente a la mirada impotente del dueño en Chicago ya acumulan millones de reproducciones en las redes sociales. ¿Será cierto esto? ¿Será cierto? Porque muchas veces es preparado o prefabricado. El ICE, les cuento por si no lo sabe, son los agentes del gobierno del pato Donald Trump que atrapan a los indocumentados, a los inmigrantes, y luego primero lo meten preso y después tratan de ubicarlos en sus países de origen, o de lo contrario lo mandan a Bukele. De esto se trata esta historia. Hacen negociados con los inmigrantes. 14:39 en la República Argentina. Sigo eligiendo, sigo presentando muchas más canciones. Momento romántico. Uno más en la tarde.

Aparece María, la más suya, la más lejana, dice ella, que no le importe con quién esté él, que esté con una, que esté con otra, que esté con mil, lo importante que está con ella. 1444 me pide que no tocan, que no toque nada. ¿Por qué, querida amiga María, la más suya, la más lejana? Yo pensaba ir ya a mover el esqueleto con los cuartetos, pero usted no quiere que toque nada. O sea que siga la música súper romántica que está presentando Relojería Frías, que tiene relojes marcas Casio, Citizen y Treza. 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A ver, no llore María. Ya la hice enojar y molestar a mi querida amiga Gegi cuando hablé de la sugerencia que me hizo mi amiga la dentista. Yo trato siempre de que me atiendan mujeres en especialidades. Ella me dijo de que, como me pegaron un cabezazo en los dientes, que muerda tiernito, ¿eh? Porque tengo que cuidar mis dientecitos. Así que ella se enojó, mi querida Gaby, por lo que yo dije, ¿eh? 14:46 minutos. ¿Qué le parece? Si hago un toquecito por los cuartetos y vuelvo con los románticos, mi querida amiga María. No llore, por favor. No se lamente. No.

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3: En el nombre del Padre, del Hijo, del Espíritu Santo, a vos que me quieres tanto, Tata Dios, te pido que me des la voz para comenzar este canto. Hola, hola, hola, hola, hola, hola, hola, ¿qué tal? ¿Cómo les va, mis queridos todos? Muy, pero muy buenas tardes. Aquí comienza Un Canto a mi Tierra. Con el Pochi Ponce en mesa de sonido, la coordinación de Juancito Leiva, hoy la colaboración de Charlie Fría, el hombre de la campera morada, el hombre del uniforme. ¿Todo día está con la misma campera? No, no, este es otra, ¿no? ¡Qué lindo, Charlie! En la mesa de sonido te dije, Pochi, tengo dos operadores, ¿qué tal? Ah, de los dos no sacan, no, claro, 400 kilos ahí del otro lado, podés creer. Bueno, ya dijimos quién, falta el director, el señor Nito Arrieta, bien forrito el bar. ¿Quién les habla? Panchito Pérez, muy contento como siempre. ¿Cómo Atlético va a pensar que vive en Pata del Río? Bárbaro, che, todavía me queda, Quedé un poco sentido con el partido dolido, porque Atlético estuvo ahí cerquita, de que le metan cuatro y no lo hicieron. Bueno, ¿cómo anda mi gente? ¿Todos bien? Nosotros muy contentos. Permítanme saludar hoy voy a saludar a dos personas. Hoy voy a saludar primero a mi hijo, Javier Agustín Pérez Espeche, el popular Puchuelo, que hoy está cumpliendo 20 años. Y después voy a saludar a mi señora porque hoy hace 20 años que es mamá. Y ustedes me tienen que saludar a mí, hace 20 años que soy papá. ¡Claro! ¿Vas a un regalito o algo? ¿A usted le gustó que le regalemos la torta? ¿A usted? La dedicada, a Charlie Chocha con la torta, no le quiso convidar a nadie, dijo todo esto para mí. Sí, viste, y ahí le agarró. Bueno. Ponele música.

Qué lindo comienzo que teníamos la tarde cancionera de Un Canto a Mi Tierra. Hoy juega, cierto, hoy juega Boca, ¿no? Hoy, qué pena que Boca quede eliminado de la Copa Sudamericana. Ya quedaron de la Libertadores, quedaron afuera. Un día como hoy, mirá, un día tan lindo. Qué pena que Boca tenga que quedar afuera de la Copa, che. Justo le toca con San Pablo. Bueno, no importa, vamos a seguir nosotros. En Un Canto a Mi Tierra habíamos escuchado a Horacio Guaraní, Luna de Tartagal, Los de Suquía, Sabor Almendra, El Barrilete, Javier Jiménez, La Guitarra, Como la Mujer Cantaba, Los Chicos de los Hermanos Arce, Los RR, Roque y Rafa Arce, Los Changos de allá de Los Pagos de la Toma, pasando antes de llegar a Vipo entre Tapia y Vipo. Pero seguimos en Un Canto a Mi Tierra, Peteco Carabajal y este poderío terrenal, fama, fortuna y poder.

ritmo de chacarera en este segundo segmento musical. En la tarde de un canto a mi tierra, diría más que tarde en la siesta. Una siesta que te vuelve loco, ayer con un frío, hoy con calor. Gracias a Dios todo bien, claro. Habíamos escuchado al Peteco Carabajal con ese poderío terrenal, fortuna, fama y poder. Tócame una chacarera, los viejos guaraníes, los guaraníes. Después escuchábamos la diablera Facundo Toro, bajo el cielo santiagueño Los Carabajal, en la voz de Lucio Roja cuando era integrante de esa tradicional formación. Seguimos nosotros disfrutando. Esto es un canto a mi tierra, gallito del aire argentino.

0: Son Zambones, Argentino Luna, Gallito del Aire, Marcelito Toledo, Gustito Mistol, Zamba de Todio, Los Manciros, Santiagueño, Zamba de Amor en Vuelo, Tamara Castro. Me voy con algunos mensajes, a ver si puedo sacar el mensaje de mi amigo Goyito. ¿Qué dice Goyito? ¿Cómo le va? Muy buenas tardes, bienvenido.
1: Hola, Pérez, ¿cómo está? ¿Cómo
0: bien,
1: va, hermano?
0: Bien, bien.
1: Aquí todo bien, che, aquí me estamos. Alegro. Viendo el solcito.
0: Claro.
1: Panchito, una pregunta. Sí. ¿Vos venís mañana?
0: Seguro que gana San Pablo, sí.
1: Porque cuando pierdo, gana Boca, no aparece ni hasta los 20.
0: No.
1: Ahí, Navarrete dice que sí va a venir. Él es de los dos equipos, dice. Si gana River, gana River. Si gana Boca, es de Boca.
0: Así decía los
1: dos. Para los dos lados, gana. De ahora ese guaraní, caballo que no galopa, por favor, bueno, Panchito.
0: Bueno, el eterno recuerdo para don Miguelito Navarrete. Me hice acordar, don Miguelito Navarrete, uno de los grandes poetas de los pagos del Cardenal Ranchillo, que nos dejó hace poco, después de cumplido casi 97 años, don Miguelito Navarrete partía al cielo. Y qué lindo que se lo recuerde siempre. Nicolás Jiménez, Nico. ¿Cómo estamos?
2: Buen día, Pancho Francisco. Hoy juega Boca y le ganamos al San Paulo en Brasil.
0: ¿Vos decís?
2: Boca, no sea chica, con cualquiera, hermano. Ah. Somos como los hijos nuestros, que sea chica cuando van a Brasil, amigo. Que
0: no pena que
2: está poniendo una fama y poder de Peteco Carabajal.
0: Sí.
2: Este Panchito, vaya mi saludo a toda esa audiencia. Nico Jiménez, proyección de Buena Vista, departamento Simoca, provincia de San Miguel, con el canto de los pájaros de fondo. ¡Meta!
0: Sí, señor.
2: Pancho Francisco, pásame algo. Un chamamé de los palmareños, mi bonito Tucumán.
0: ¡Meta!
2: Nico Jiménez, proyección de Buena Vista, departamento Simoca, provincia de San Miguel, Tucumán. Hoy gana Boca, dijo el profe Jerónimo Brito.
0: Bueno, no vaya a ser que diga, hoy llora Boca. Vamos a ver, dijo un ciego. Seguimos en esto que es un canto a mi tierra. El tema que me pedí es una cumbia de los palmareños. Mi bonito Tucumán, y ya voy con caballo que no galopa. Horacio Guaraní también.

0: Ahí estamos complaciendo pedido en esto que es un canto a mi tierra. Me dejó otro mensaje por ahí mi amigo Goyito.
1: Panchito, otro sí. Mensaje, ya sí me han avisado.
0: Sí.
1: Disculpa que te moleste.
0: No, no me moleste.
1: Daniel Seferino. Daniel Seferino, Barbie Nuevo, está cumpliendo años.
0: Ah, qué lindo. Saludos
1: a su hermano Cachimba, conoce como el Cachimba de San Pablo.
0: A los Cachimbas, sí.
1: Saludos a todos los amigos, a Daniel Seferino. Poneme el cumpleaños feliz.
0: Para Daniel Seferino, ¡feliz cumple! A toda la barra de los Cachimbas, que los quiero mucho. ¡Feliz cumple! Espero que la esté pasando re lindo. Que Dios lo bendiga siempre, Daniel Seferino. Te mando un abrazo bien grande.

0: ¡Claro! ¡Feliz, feliz cumple! Seguimos, Pepe Castillo. Hola, amigo Panchito Pérez. Podríamos escuchar Justa Pastora por Don Horacio Guaraní. Muchas gracias, amigo. ¿Usted animará el 24 en Floresta? Sí, papi. Ahí vamos a estar el 24 de octubre. Espero que vayas. Espero que vayas. Nos vemos ahí. Bueno, tengo otro mensaje por acá. ¿Esto quién me lo dejó? Mi amigo Nico Jiménez me dejó otro mensaje.
1: Buenas, Panchito Pérez, gracias por pasarme mi tema en mi bonito Tucumán. Ahora vamos, caballo que no galopa, va derechito al pisadero. Bueno, Panchito, muchas gracias, feliz día. Hoy es el día del abuelo. Feliz día para todos los abuelitos de toda la provincia de Tucumán y provincia vecina, Pancho Francisco.
0: ¡Meta!
1: Mi amigo, el abuelo, no me acuerdo quién lo canta.
0: Carlos Infante.
1: Panchito, meta, saludos a usted y su hermosa. Páseme algo.
0: De los abuelos, bueno.
1: Marcel Santiago, añoranza, meta, Panchito, muchas
0: bueno,
1: gracias, Nico.
0: Ya, bueno.
1: Saluditos.
0: Ay, mirá, me mandó una foto la profe Liliana Santillán y Paola Arias. Gran amiga, Paola. Muy, muy, muy amiga muy amigo con Paola Arias. Bueno, me voy buscando más temas en esto que es un canto a mi tierra. Ya voy con los temas que nos están solicitando.
2: Pidiendo la sangre.
0: Ah, qué lindo tema ese, Che Gomecito, ¿eh? Y era Pedro Cisali, mirá, escuchá. Este es Justa Pastora.

0: Así saludamos a todos los abuelos. Seguimos complaciendo pedidos en Un Canto a mi Tierra.
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0: Lázaro Caballero complaciendo pedido, bien chaqueño soy. Alfredito Colman, hace rato que no me llamaba. Alfredo, querido, ¿cómo estamos? El gusto de saludarlo.
1: Hola, Panchito, querido, ¿cómo estás, hermano?
0: ¿Cómo andas?
1: Espero que estés bien, Panchito.
0: Bien.
1: Un abrazo, que Dios te bendiga.
0: Igualmente.
1: Se me puede poner un tema, La Lancha del Amor, por los cantores del Alba.
0: Bueno.
1: Un abrazo, hermano querido.
0: Abrazo bien grande. Qué lindo, hace rato que no me llamaba. Un abrazo bien, pero bien grande. Nosotros seguimos disfrutando de la tarde cancionera. Esto es un canto a mi tierra, complaciendo pedido como siempre.

0: Complaciendo pedido en un canto en mi tierra, Ramona Galarza, la novia del Paraná, con la vestido celeste ante la lancha del amor, los cantores del alba. Oscarcito querido, ¿cómo anda mi pollo? Oscar, ¿cómo estás? Qué gusto saludarlo.
1: Panchito querido, ¿cómo estás?
0: Bien,
1: como
0: bien.
1: Siempre acá, disfrutando de la buena música que,
0: gracias.
1: Que siempre usted nos brinda.
0: Muchas gracias.
1: Gracias por todas las atenciones con la gente, con todo. Y bueno, ya que la tenés ahí cerquita, mandale pajarillo.
0: Qué
1: te
0: lindo.
1: Mando un abrazo grande y bueno, esta noche tranca nomás. Tranca. Che, Nico, ¿qué no duerme la siesta? No se queda sin crédito nunca, ese hombre.
0: Ah, me mata el mensaje, me encanta. ¿Qué querés que te diga? Ya voy con eso, Dori. Buena y bendecida tarde, como siempre, de mil su programa. Sí, es verdad que hoy es el día del abuelo. Quiero escuchar carta para mi abuelo. Muchas gracias. Bueno, ya lo buscamos. Al tema, esperame un poquitito nada más. Hoy es día de el abuelo, los abuelos, porque el 26 de junio creo que es el día del abuelo, que es el día de San Joaquín y Santa Ana, los abuelitos de Jesús. Pero valga todo si es para el día del abuelo, que sean todos los días. Que sean todos los días. Olguita Vargas, buenas tardes, señor Panchito Pérez, hermoso programa. Gracias, mi amor, muchas gracias. Un beso bien, pero bien grande. Seguimos en un canto a mi tierra.

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0: mi tierra, Diego, querido, tanto tiempo. Diego, querido, el Diego siempre me pide milonga sureña, amigo de Hugo Jiménez Agüero. Bueno, claro, vamos a ver qué me dice, ¿por dónde andará Dieguito?
1: Pancito, ¿cómo te va? Qué gusto escucharte, todo bien, por suerte, gracias a Dios, 10 puntos. Acá andamos trabajando un poco lejos en esta semana, por acá por el norte, un cachito entre el Chaco y Salta, por ahí estamos ahora. Así que nada, te mando un abrazo grande, Panchito. ¿Te podés pasar el tema, el mensual? Conozco varios a los que le vendría bien que se los dedico ese tema, el mensual del Pampa José Larralde.
0: Sí, jugando de mensual.
1: Y Chaltén, de Hugo Jiménez Agüero. Te mando un abrazo grande, papá, que estés clásico, muy bien.
0: Un clásico Chaltén, ¿no? Un clásico realmente. Bueno, complacemos pedidos en el canto a mi tierra.
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Complaciendo a pedidos en esto que es un canto a mi tierra, Oscarcito querido, ¿cómo estamos? Oscar Suárez, excelente programa, Panchito, me complacé con la canción que mi madre cantaba por los de Tartagal. Soy Oscar de Los Ralos, muchas gracias, Oscar, te mando un abrazo bien grande.

Complaciendo pedido en esto que es un canto a mi tierra, Raulito González, hermano querido. Lo crucé a Raúl allá en los pagos de San Agustín. Excelente programa, Panchito, me complacé. No, este era lo de Oscar, Raúl. Panchito, buenas tardes, muy buena música como todas las tardes y una conducción extraordinaria. Muchas gracias. Que sigan sus éxitos. Escuché decir por ahí que uno es bueno en lo que hace y es porque no está solo. Siempre se rodea y se trabaja con los mejores. Gracias, lleno de entusiasmo y virtudes. ¿Cómo no ser feliz con eso? Un abrazo, bendiciones. Gracias, Rolito. Abrazo bien, pero bien grande. Te regalo algo de los de Colombre.

así nos estamos despidiendo de esto que es un canto a mi tierra. Nos vamos, mañana volvemos a las 3 de la tarde en punto. Nos despedimos como siempre diciéndoles en el nombre del Padre, del Hijo, del Espíritu Santo. A vos que me quieres tanto, Tata Dios, te doy gracias porque me diste la voz.

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La tarde, 5 de la tarde, 25 minutos en todo el país. Excelente comienzo, como lo hacemos todos los días, como todas las tardes, aquí en la radio más escuchada, la radio que escuchan todos, 97.3. Esto es Radio 1 La Folk, con la música de Roddy Pochi Ponce. Mi nombre es Rafael Oscar Pereira y a través de 97.3 hacemos.

0: 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Ya nos estamos conectando con todo el país. Bueno, muchísimas gracias a todos los que ya están enganchados a través de 97.3. Bueno, muchísimas gracias por escucharnos y por ser parte de la tarde de la radio más hermosa que tiene Tucumán. El teléfono de la radio para engancharse 381-337-9538. Un martes espectacular porque tenemos buena temperatura. Ayer le dijimos que hoy vamos a tener buena temperatura. Esta vez los muchachos del Servicio Meteorológico del Tiempo acertaron. Dice buena temperatura para mañana. Bueno, hoy tenemos buena temperatura. Y como todos los días, por supuesto, disfrutamos aquí en la radio hasta las 8 de la noche. ¿Qué tenemos? Tenemos mucha, mucha información, lo que se viene para el fin de semana, por supuesto. Vamos a estar anticipando lo que se viene para Jester, el baile más espectacular que tiene Tucumán en Ruta 9, kilómetro 1286. Como siempre te espera Jester en San Andrés, está el más grande. El más grande se llama Jester. Abrimos boleterías a las 10 y media de la noche, como siempre, todos los sábados. Nada mejor que Jester. En San Andrés está el más grande. 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Rubén Gómez, este fin de semana, este sábado 19, doble espectáculo. Durante el día vamos a estar con un campeonato de fútbol a todo dar, que ya vamos a estar contándoles todos los equipos que están participando en ese campeonato. Campeonato de fútbol organizado por Recreo Rubencito de Los Gómez. 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
0: A seguirse conectando, 381-337-9538, la conexión directa con la radio que escuchan todos. Música de Roddy, Pochi Ponce, Rafael Oscar Pereira es mi nombre. Conectados a través del 381-337-9538 y nuestra página que llega hacia todo el planeta, www.radio1lafolk.com. También vamos a anticipar lo que se viene para el mes de octubre, que se viene con todo. La radio más importante presenta la mega del recuerdo, la mega más grande, nada más y nada menos que va a ser en la noche de Floresta el próximo sábado 24. Todo eso vamos a ir comentando, lo que queda de esta tarde y toda esta semana, por supuesto. Vamos a empezar a... Bueno, hay que empezar a dejar los tres últimos números del DNI para participar de los sorteos el próximo viernes. Vamos a estar regalando entradas para Jester de Ruta 9, kilómetro 1286. Vamos a estar regalando cosas de tecnología, gracias a la gente de OK Tecnología también, que nos va a estar obsequiando cosas. Y vamos a estar también, por supuesto, anticipando un poquito lo que se viene para el mes de octubre. Vamos a empezar a reservar ya con los tres últimos números para empezar a participar de los sorteos, porque vamos a empezar a regalar entradas para la noche del recuerdo y homenaje a todas las madres, el próximo sábado 24 en Floresta. Bueno, todo lo bueno, lo que se viene para la noche de Floresta el sábado 24. Nada mejor que la mega del recuerdo. 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

0: Bueno, muchísimas gracias a toda la gente que se está enganchando a la radio. Estamos conectados. Muchos, pero muchos mensajes que están llegando a través del 381-337-9538, que es la conexión directa. Bueno, ya estamos empezando a recibir muchísimos saludos. Y bueno, gente que ya dice, bueno, ahí tenemos ya la gente que siempre... Siempre barra mega del recuerdo. Me dice la Mocha, Marta, dice: Negro, ayer te dije que éramos 14, ahora somos 16. Ya sumé dos personas más para ir a la mega del recuerdo. 16 personas, me asegura Marta Elena Juárez. Ella es del Colmenar, es la Mocha que siempre va a las mega del recuerdo, si no me lo pierdo. Voy a estar en la noche de Floresta, dice. Así que bueno, ya te voy a estar pasando el link a la Mocha para que empiecen a reservar sus entradas, a comprar. Somos 16, dice. Así que bueno, buenísimo, buenísimo. Bueno, muchísimas gracias a toda la gente. Desde ya se está haciendo parte de lo que va a ser la Mega del Recuerdo. Por supuesto, la Mega más grande, la que presenta la radio más importante, 97.3. Allí esta noche vamos a estar todos. Va a estar Nito, el Ramadeño, estará Panchito, Sergio, Paola Rieta, Carlito, Facundo, Pochi, Charlie. Bueno, voy a ir yo también, aunque sea juntar vasos, pero esa noche vamos a estar toda la gente de la radio, la mega más grande del recuerdo, por supuesto, que va a ser en la noche de Floresta, sábado 24, solamente 20.000 pesos. Mira lo que sale un sándwich y una gaseosa, que puede ser esa o puede ser otra, pero ya tenés la entradita. Y aparte, esa noche vamos a tener regalos durante toda la noche. Habrá sorteos para todas las madres. Atención, porque esta vez, como va a ser un evento tan especial como siempre lo hace la radio, vamos a poner mesas con sillas cerquita del escenario, un sector VIP para todas las madres, porque ese festival es un homenaje a todas las madres, por supuesto. Estamos pensando en todo y esa noche no va a ser la excepción. Vamos a estar ahí preparando todo cerquita del escenario para que todas las madres puedan disfrutar de los shows de Tormenta, Los Golpes. Tendremos también a los Terrícolas. ¿Qué más tenemos? Marcelo Dupré, Daniel Magal, Los Comodines. Llegan desde Colombia, Cuarteto Imperial, también los Guaguancó. Tendremos a Pomada, Los Monos. Muchísimos artistas, Los Moros estarán presentes esa noche. ¿Qué más tenemos? Después ya te vamos a estar pasando algunos de los grupos que van a estar esa noche, los solistas. Y por supuesto va a estar la mejor voz de América de todos los tiempos, Liliana Maturano, va a estar esa noche. Por supuesto, Tormenta, que va a ser la gran estrella de la noche en la noche de la Mega del Recuerdo en Floresta, sábado 24, en Floresta, la mega más grande del país.
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¡Claro! Va como loco, va como loco lo que estaba sonando. Y va a estar esta banda, va a estar este fin de semana. Atención, porque se viene un fin de semana espectacular, el cual vamos a vivir. Les voy a ir comentando que se viene un fin de semana para todos los gustos. Bueno, tenemos espectáculos por todos lados este fin de semana. Lo que estaba sonando, va como loco, va a estar el fin de semana en Alderete. Ya te cuento, a ver cómo venimos con Alderetes para este fin de semana. Va a estar Va como loco y la banda de Carlitos. Eso va a ser el día domingo, el 20, sería el 20 de este mes. Vamos a tener, vamos a comentarles, atención, porque el sábado vamos a arrancar. Vamos con la gente de Alderetes y la zona de el departamento Cruz Alta. Bueno, este sábado arrancamos sábado 19, el cumpleaños de la ciudad de Alderetes, con los shows de Sergio Galleguillo y muchos artistas más de la zona, y también que vienen artistas que seguramente serán las próximas estrellas, y van a estar este sábado 19 con la presencia de Sergio Galleguillo, que llega con todo su show desde La Rioja. Esto será en el cumpleaños de Alderetes, la ciudad que nunca duerme, porque el domingo nadie dormirá. Arrancamos con un doble show también este domingo. Sí, claro, vamos a estar en Alderetes este domingo 20, dos bandas espectaculares. Va como loco, y esa misma noche llega la banda número uno del país. Llega la banda de Carlitos, llega la Euge Quevedo y la banda de Carlitos este domingo. Carlitos, bueno, la banda va a ser espectacular. Será este domingo totalmente gratis. Atención, porque esto es en Alderetes, en la plaza principal. Va a estar Va como loco, banda de Carlitos. Todo esto totalmente gratis en el aniversario de Alderetes, la ciudad que nunca duerme. Bueno, venimos con todo lo mejor para este fin de semana. No te olvides, arrancamos el sábado, cumpleaños de la ciudad de Alderetes, la presencia de Sergio Galleguillo. El domingo Va como loco y la banda de Carlitos. Pochi viene totalmente gratis. Vamos todos el domingo a Alderetes, porque será una noche espectacular. No te pierdas la banda de Carlitos y Va como loco en una noche impresionante y totalmente gratis. Aniversario de la ciudad, aniversario de Alderetes. Ah, ¿quieres saber algo más? Tenemos atención, porque ahí la estamos escuchando, es Valentina Márquez. ¿Sabes dónde está este fin de semana Valentina Márquez, Pochi? Te digo que vamos a tener el Festival de la Randa también. Atención, en el Festival de la Randa, este viernes 18, arrancamos. Estarán las voces de Orán, Cristian Herrera, Néstor Garnica y Valentina Márquez. Atención, la gente de la zona de la Randa, a estar presente, porque estarán las voces de Orán, Cristian Herrera, Néstor Garnica y Valentina Márquez en el Festival de

0: todo viene para este fin de semana espectacular. Vamos a andar por todos lados. Pochi, vamos a estar preparando ya el vehículo para andar por todos lados. Nos toca el derete, nos toca la randa. ¿Qué más tenemos? También nos toca, si estamos por acá, también nos toca Jester. Así como decía el Facu. Bueno, vamos a decir como corresponde. 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Nada mejor que Yesterday. Estamos en ruta 9, kilómetro 286. 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A conectarse con la radio 381-337-9538, que es la conexión directa con Radio 1 La Folk. Bueno, estamos llegando a todo el país. Hay gente que nos está escuchando en otras provincias. Ya vamos a estar saludando a la gente de Chaco, a la gente de Entre Ríos también. Y bueno, por supuesto, vamos a estar saludando a la gente de Leales. Ahí lo estamos escuchando. Él es Juanpi y los apasionados. Viene un fin de semana espectacular. Atención, los Gómez. Lo que estás escuchando es Juanpi y los apasionados. Estará en Recreo Rubencito Los Gómez en el departamento Leales este sábado 19. Vienen los Capos de la Guaracha y, por supuesto, estará el Juanpi y los apasionados, que llega de Santiago del Estero. Es la revelación 2026 y estará en la noche de Recreo Rubencito. 10.000 pesos las entradas. Ya, por supuesto, ya te vamos anticipando lo que se viene para este sábado 19. Nada mejor que Recreo Rubencito en el departamento Leales, el más grande, te espera con un doble show. Este fin de semana vamos a estar con los Capos de la Guaracha y, por supuesto, Juanpi, los apasionados santiagueños en Recreo Rubencito Los Gómez.
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¿Cómo te gusta decir que no? Traidora. El teléfono de la radio para engancharse, 381-337-9538. 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

18:25 minutos en todo el país. Bueno, tenemos un recorrido para hacer este fin de semana. Atención, porque vamos a estar el 19 también. Vamos a estar en el festival que va a ser el aniversario de Alderetes. Vamos a estar con Sergio Galleguillo. Qué espectáculo, Pochi. Vamos a ir el sábado, estaríamos en la noche aniversario, porque arrancamos dos noches para festejar el cumpleaños de Alderetes, la ciudad que nunca duerme. Y va a estar Sergio Galleguillo con toda su banda, con todo el folclore, con todo el ritmo, y llega, por supuesto, con el camión de Germán a la noche de Alderetes, que cumple años y lo festeja. Arrancamos este sábado con Sergio Galleguillo.

Y eso no es todo, porque el domingo seguimos con todos los festejos en la plaza de Alderetes. Y vienen ellos. Doble shows que llegan desde Córdoba. Va como loco. Estarán ellos, va como loco en la noche del domingo 20, en el cumpleaños de Alderetes. Y como si esto fuera poco, llega la banda número uno del país. Llega la banda de Carlitos con la voz de Eugenia Quevedo y la voz del Quesito. Llega el Queso y la Euge este domingo 20 en el cumpleaños de Alderetes. Pero esto no es todo, porque las entradas, no hay entradas, es todo gratis. No hay entradas, no necesitas entradas para ir, Pochi. Vamos todos. Claro, papá, ahí estaremos. Sí, sí. Este domingo estaremos con doble shows. Llega Va Como Loco y Euge Quevedo, totalmente gratis. La banda de Carlitos en el aniversario de Alderetes. Completamente gratis, aniversario de Alderetes, la ciudad que nunca duerme. Arrancamos este sábado 19 con Sergio Galleguillo en una noche espectacular. Pero los festejos siguen el día domingo, porque va como loco. Desde Córdoba va como loco en una noche espectacular, la noche de Alderetes que cumple años. El broche de oro llega con la banda de Carlitos, la voz de Eugenia Quevedo y el Quesito en una noche espectacular. Este domingo el cumpleaños de Alderetes, completamente gratis. Esto será en la plaza de Alderetes.

Espectacular, así será este fin de semana aquí en Tucumán, porque tenemos para todos los gustos. 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Bueno, después tenemos de todo para todo este fin de semana. También arrancamos, atención la gente, ¿qué zona viene a ser? Vamos a la Randa, porque el viernes tenemos también el Festival de la Randa, que se viene con todo. Atención, porque hay de todo y para todos los gustos y para todas las horas de la provincia de Tucumán. Bueno, te cuento quiénes van a estar en el Festival de la Randa. Ya te voy comentando que arrancamos este viernes 18, el Festival de la Randa. Estarán las voces de Orán, Cristian Herrera, Néstor Garnica, y como si esto fuera poco, desde Córdoba llega Valentina Márquez. Bueno, cantando todas sus canciones, un espectáculo único, Valentina Márquez en el Festival de la Randa. Este fin de semana también estarán las voces de Orán, Cristian Herrera, Néstor Garnica y Valentina Márquez. No te pierdas Festival de la Randa.

0: Bueno, le mandamos un saludo para amigos que nos están escuchando en distintos lugares de la República Argentina. Nos vamos para Chaco, en Resistencia está Enrique Taboada, un gran amigo que nos escucha todos los días. Música del litoral le gusta a él, también le gusta el folclore y música santiagueña. Eso nos dice Enrique Taboada. Bueno, ahora nos vamos a Buenos Aires, saludamos a Ariel El Chapa. ¿Cómo andamos, amigazo? Tanto tiempo a la gente de Éxitos. También le mandamos un saludo para la gente de Buenos Aires que nos escucha todos los días a través de la página que tenemos aquí en la radio, www.radio1lafolk.com, la radio que llega a todo el planeta.
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0: Bueno, mucha gente que nos está preguntando dónde hay festivales este fin de semana. Arrancamos por todos lados. Te decía que tenemos el viernes Festival de la Randa con todo lo mejor de las voces de Orán. También estará Cristian Herrera, Valentina Márquez y los randeños. Bueno, también vamos a estar por acá cerca, por Alderetes. Alderetes, arrancamos este sábado con Sergio Galleguillo y muchos artistas de la zona. Este sábado arrancamos en Alderetes festejando el cumpleaños. ¿Cumpleaños número cuánto? Ya lo vamos a buscar. Ya te vamos a decir cuántos años festeja Alderetes. Simplemente te decimos que será una noche sensacional este sábado con Sergio Galleguillo.
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0: Y bueno, el domingo vamos a tener a ellos, Va Como Loco, que llegan desde Córdoba con toda su música. Va Como Loco, y como si esto fuera poco, llega la banda número uno del país. Llega Eugenia Quevedo y la banda de Carrera.

0: Tenemos de todo y para todos este fin de semana, no te lo pierdas porque ya vamos palpitando un poquito lo que se viene para el mes de octubre, que se vienen todos los recuerdos. Todo el festival más grande del país de música del recuerdo lo tenemos nosotros, lo presenta 97.3, la radio que escuchan todos. Señor, ¿qué le pasa, señor? Vaya al médico. 18:33 en todo el país. Qué grande, Pochi. Las pastillas, jefe, las pastillas faltan. Bueno, estamos anticipando lo que se viene para el sábado 24 de octubre en la noche de Floresta, en la mega del recuerdo, la mega más grande del país.
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0: Cara de gitana, este es otro de los temas que va a estar cantando Daniel Magal esa noche. Pochi, ¿nunca te ha pasado que andabas en la, cuando eras chico, en la calle, veías una gitana y salías corriendo? ¿No te pasó? Yo le tenía un miedo. Y bueno, después pasó un tiempo, ya después congeniamos ahí con una gitanita. Estaba linda para presumir la gitana, ¿no? Vimos una por acá por el centro, nos saludó. ¿Cómo están, chicos? ¿Cómo andan? Bien. Bueno, y ahí hicimos amistad con una gitana. Así que bueno, le mandamos un saludo para la gente que está también, para los gitanos. Realmente, de verdad, ¿no? Si escuchan la radio, están por la avenida Francisco de Aguirre. Por ahí no se escuchan. No escuchan la radio. Bueno, ahí tenemos también, tenemos todas las generaciones, tenemos todas las, a ver, ¿cómo diríamos? Las razas. ¿Sería así o no? Tenemos de todo.
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0: Tenemos las famosas perras. Bueno, muchas gracias a todos. Tenemos muchísimos saludos que nos mandan por acá. Hasta Franco, que está llamándonos, mandando mensaje desde Rapele, dice, negro. Mirá, nos mandan chistes, nos mandan de todo acá los chicos. Amigos que siempre nos escuchan. Te estamos escuchando acá en Rapel y dice, nos matamos de risa con tu programa, está buenísimo. Bueno, estábamos saludando a la gente de otras provincias. Saludamos a Chaco, a la gente de Entre Ríos, familia Piedrabuena y Nick Castro, que están por la zona de Entre Ríos, que nos escuchan todos los días. Estamos también con la gente de Rosario, provincia de Santa Fe, a los chicos que están trabajando en una fábrica de ropa, así que le mandamos un saludo para María Laura Lucena, la rubia, que es rubia como el trigal, y bueno, deja saludos para todos sus compañeros. Vamos a la gente de Buenos Aires saludando también en Liniers, tenemos gente de Berisso, de La Plata, Ciudad de las Diagonales, en Los Hornos, también por la zona de La Plata. Tenemos en Neuquén también a Cristian Roja y todos sus compañeros de un colegio privado. Cristian enseña electrónica. Electrónica avanzada, enseña él. Así que bueno, deja saludos. Dice que estamos con mis compañeros. Siempre escuchamos la radio, al menos el comienzo, porque a veces tenemos clases. Así que nos deja saludos. Él está en Neuquén, yendo para el sur. También, bueno, tenemos a Sánchez, el amigo Sánchez, que está en Tierra del Fuego. También nos escucha. Él es... ¡Ay, lo tenemos por ahí al amigo Romero, que es de acá nomás! Así,
2: el Festival de la Randa. Rafa.
0: Randa.
2: En Montero, de Montero hacia la derecha, el cercado se llama el pueblito.
0: Ah, bien ahí.
2: Que está al pie del cerro prácticamente.
0: Bien ahí, ahí vamos a estar este viernes.
2: Dos opciones para ir de acá.
0: Bueno,
2: que entra por Santa Lucía.
0: Sí.
2: Y después viene allá en Montero.
0: Qué grande, ese Juancito conoce todo, ¿no? Gracias, Juancito Romero, siempre nos, no es nuestro GPS. Hace poco estuvo por Formosa, nos mandó fotos también ahí, su recorrido por Formosa. Bueno, gracias. Ah, y también nos ha recomendado a gente de Formosa, así que Pochi, estamos siendo nacional, estamos en todos lados. Bueno, gracias también. Bueno, saludamos a la gente de Córdoba, en Córdoba también nos escuchan. Mandamos un saludo para Sil, Juliano, para Marcelo también, que van a estar pronto por acá por Tucumán, así que le mandamos un saludo para nuestros amigos, para Sil, Juliano, que es otra de las voces que tiene Córdoba. También que ahí está sonando. A ver, lo hacemos sonar un poquito.

0: Este es otro de los temas que suena aquí en la radio. Por supuesto, si suena en 97.3, va a ser un éxito. Bueno, tenemos todo el agradecimiento también para la gente que estuvo este fin de semana, a la gente de la Circo. Bueno, muchísimas gracias a todos aquellos que estuvieron en una noche espectacular donde 97.3 ha presentado a los manceros santiagueños, Enrique Massa, y también esa misma noche estuvo Valentina Márquez. Y también agradecemos en nombre de la gente de Famaillá también a todos los que estuvieron presentes en el Festival Nacional de la Empanada, que también fue espectacular. Este fin de semana también ni el agua nos ha detenido, así que bueno, hemos pasado un fin de semana espectacular con todos los artistas que estaban anunciados, todos estuvieron presentes, porque por supuesto que la gente lo esperaba, y bueno, de la mano de la gente de la radio también estuvieron todos los artistas. Gracias a todos, y ahora se viene un fin de semana espectacular. Arrancaremos este viernes con el Festival de la Randa, y también el sábado estaremos en Alderetes, la ciudad que nunca duerme, porque en Alderetes tendremos a Sergio Galleguillo el sábado, y el domingo estará Va Como Loco y la banda de Carlitos, aniversario de Alderetes. Tenemos todo para el fin de semana aquí en la radio. Por supuesto, te anticipamos todo lo que se viene. 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
0: Digamos. 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Vamos a sacar fiado. 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
0: Ella sabía que algún día pasaría, que vendría a buscarla con su... 43 minutos de las 6 de la tarde en todo el país. Antes de olvidarme, voy a mandarle un saludo para mi viejo Juan Domingo Pereira, el capo que tiene la República Argentina. Bueno, para mi viejo le mando un saludo grande. Gracias, viejo, por ser como sos. A mi madre también, a Hilda Ramona. Yo le digo Hilda y dice, no, yo soy Hilda. A mi madre también, para mi hermana también, para Nancy, Elizabeth, le mando un saludo. Para Juancito, para Juan Norberto, que es como Alcalá, así que le mando un saludo. Está en Buenos Aires, así que saludos para él, para Alexis, también para todos los sobrinos, para toda la familia. Bueno, este programa de la familia, somos como Mirta Legrand, así que le mandamos saludos a toda la familia que nos escucha. Gracias a todos, gracias por escucharnos, por ser parte de la tarde. Hasta las 8 de la noche, lo mejor de la música pasa aquí en 97.3.

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2: Es la hora 19:43 minutos.

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0: Es la hora 20:11 minutos.
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